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1: Sí, señor, y a una hora del partido les cuento que la justicia para este partido entre Racing y Peñarol será el árbitro principal, Esteban Ostojic, los asistentes Martín Sopi y Nicolás Piaggio. El cuarto árbitro será Daniel Rodríguez, mientras que trabajarán en el VAR para mayor seguridad Diego Dulacek y Santiago Fernández.
2: A una hora del partido, en el lado del local, una de las novedades es que hoy no estará Axel Atún, porque se fue transferido al fútbol argentino a Estudiantes de La Plata. Por el lado de Peñarol, que ya en breve lo confirmamos, el cangrejo Cabrera es titular.
3: En la apertura ganó Racing, fue 2-1, pero atención, el partido de hoy, que es en el Estadio Centenario, van a jugar por vez número 91. Allí en el Coloso de Cemento, el anterior juego fue el 8 de mayo de 2023 y lo ganó Peñarol 2-0. En el Centenario, la última vez que Racing le ganó a Peñarol, 7 de diciembre de 2014, 3-2, van 6 partidos con 5 victorias consecutivas de Peñarol y un empate.
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2: Está confirmado Peñarol, está confirmado el equipo de Diego Aguirre para enfrentar a Racing desde las 6:30 por la quinta del intermedio. 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
3: Confirmado Peñarol, que tendrá en el arco con la 29 en su espalda, Washington Aguirre. En materia defensiva con la 36, Brian Barbosa con la 3, Mauricio Lemos con la 6, Lucas Ferreira y con la 15, Maximiliano Olivera. Mitad de la cancha para el número 8, Nicolás Roberto Fernández con la 13, Eduardo Darias con la 21, Jesús Trindade con la 7, Javier El Cangrejo Cabrera con la 32, Leandro Umpierre hacia adelante como punta de lanza con la 99 en su espalda, Abel Hernández. Son los 11 confirmados de Diego Aguirre para enfrentar a Racing, que tendrá el siguiente banco de suplentes con Sebastián Brito, Franco Romero, Lucas Hernández, Ignacio Alegre, Tomás Solace, Germán Barbas, Lionel Jaime, Gastón Toñi, Luis Miguel Angulo y Facundo Batista.
4: Peñarol líder de la Serie A del intermedio, 9 unidades en la anual. Si gana, queda a 1 de Deportivo Maldonado. En el año jugó 19, ganó 11, empató 3. Tiene 36 unidades, 28 goles. Su goleador es Matías Arezzo con 7.
1: El esférico viene para Lemos, la tiene Mauricio, pelota al área, la bajaron al medio. Olivera lo tira, tiro gol. ¡Gol! Peñarol, Peñarol, Peñarol, Olivera. ¡Gol! De Peñarol, Maxi Olivera, le quedan 7 minutos para matar ahora el partido a Peñarol. Llegó la jugada por derecha, la metieron al medio. Explota el campeón del siglo. El remate del capitán que se agarra el escudo y lo sacude, se lo muestra a la hinchada. Remate cruzado, pierna izquierda. Poste zurdo, el arco amarense. Lo bate al portero. Descuenta Peñarol, 2 para Racing, 1 para Peñarol en el campeón del siglo.
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2: Bueno, con la confirmación de Peñarol, bueno, en el equipo aurinegro, por lo menos Diego Aguirre tiene 3 jugadores que desde el vamos que están en el ADN del técnico, ¿no? Están el Cangrejo Cabrera, Eduardo Darias y Abel Hernández. Son 3 jugadores que él se imaginó en algún momento del comienzo del año que los iba a tener más rápido desde el punto de vista futbolístico y, por ejemplo, en el caso de Abel Hernández, que le iba a sacar provecho como le sacó provecho Liverpool el año pasado cuando el goleador fue precisamente el máximo artillero de la temporada, ¿no?
7: Sí, el tema que Abel, en realidad, no es que se haya imaginado que lo iba a tener antes. Lo de Abel nunca se imaginó lo que le iba a pasar a Abel.
2: No, por eso, sí, claro.
7: Lo de Darias fue un sub y baja de sensaciones en cuanto a las lesiones. Se recuperaba y se volvía a lesionar. Y lo del Cangrejo Cabrera, en realidad, no sé, ahí honestamente, si él pensaba que lo podía llegar a tener antes. La realidad es que Peñarol lo extrañó muchísimo, que de repente en algún pasaje lo pudo suplantar con Angulo, pero Angulo también tuvo sus vaivenes, por momentos le aportó cosas interesantes a Peñarol y por momentos no pudo aportarle mucha cosa en algún otro partido, haciendo agua en ese sector. Por eso Peñarol lo termina extrañando mucho a Cabrera. En este Peñarol que va a tener dos bajas importantísimas en la tarde-noche de hoy, ¿no? Que es la de Remedy y la de Arezzo, los dos jugadores más importantes en el primer semestre de Peñarol.
2: Sí, que están suspendidos, ¿no?
7: Están suspendidos, que yo creo que por más de un partido, sobre todo Remedy.
2: No, sí, está claro, sí. Tienen dos y tres partidos.
7: Bastante la mano con respecto a Remedy, no claro. Arezzo. Uh-huh. En aquel partido, no recuerdo, creo que fue el último, no fue el último, fue el penúltimo, del intermedio justamente, no recuerdo contra quién fue el partido ese. Pero la realidad es que hoy Peñarol no los va a tener y que son dos de los jugadores importantes de este
2: partido. Sí, lo más importante de Peñarol es que por lo menos está recuperando jugadores desde el punto de vista sanitario, ¿no? Porque el primer semestre de Peñarol, más allá de todo lo malo que ya hemos hablado, desde el punto de vista del desarrollo del juego, de los resultados, del no cumplimiento de objetivos, lo del primer semestre de Peñarol con el tema de las lesiones de los jugadores fue algo absolutamente increíble, ¿no?
7: Bueno, hablando de recuperar
2: absolutamente
7: jugadores
2: increíble.
7: Y de cosas increíbles, está el caso de Jonathan Rodríguez, que llega a este equipo de Peñarol y uno pensaba que llegaba para jugar. Sin embargo, no es tan así.
2: Pero desde un primer momento, cuando se mencionó la posibilidad, ya todo el mundo sabía de que él necesitaba un tiempo para recuperarse.
7: A eso es a lo que voy. Yo la vez pasada vos te había dicho que Peñarol había cometido errores en el mercado de pases.
2: Sí.
7: Uno de los errores que era contratar jugadores que de repente no estaban en el mejor estado físico. Como por ejemplo, contratar a un jugador como Laxalt, que ya sabía que hacía muchísimo tiempo que no estaba jugando. Seguir manteniendo en el plantel jugadores con problemas físicos.
2: Sí.
7: Bueno, Peñarol parece que no aprendió absolutamente nada de eso, porque contrata un jugador, y acá no estoy hablando de la clase del jugador dentro del campo de juego. Estoy hablando de que contratan a un jugador en donde Peñarol ya sabe que de pique no va a poder contar con él.
2: Sí.
7: Entonces, estamos hablando de una baja. Porque para Peñarol se transforma en una contratación.
2: Sí, está claro.
7: Que es una baja.
2: Está claro.
7: Entonces vos, en vez de incorporar a un jugador en el equipo y sumarle un jugador potencial, ¿qué es lo que estás trayendo?
2: Pero si todos estuvieran sanos, ¿tiene lugar en el equipo titular el Cabecita Rodríguez?
7: Ah, yo creo que sí, no tengo ninguna duda.
2: ¿En lugar de quién?
7: Y yo creo.
2: Si todos estuvieran sanos, ¿eh?
7: Y yo
2: Arezzo, Abel, el Cangrejo, Darias.
7: No, lo que pasa...
2: ¿En dónde está? ¿En dónde aparece el Cabecita?
7: Lo que pasa es que yo al Cabecita en realidad no lo pongo en el lugar del Cangrejo. Yo lo pongo, es para mí...
2: ¿A quién sacas? ¿Arezzo?
7: Y para mí entra en el lugar de Arezzo y de Abel.
2: ¿Vos decís que el Cabecita Rodríguez entra en el lugar de Arezzo? Peñarol acaba de hacer inversión.
7: No, pero no te estoy diciendo que sea ni más ni menos. Te estoy hablando de puestos.
2: No, pero por eso, si estuvieran... Este ejercicio estamos haciendo. Si estuviesen todos sanos... ¿Tiene puesto en el equipo titular el Cabecita Rodríguez?
7: Y bueno, hay que ver cómo funciona dentro de
2: bueno,
7: la cancha,
2: Gustavo. Sí, está claro.
7: No,
2: pero por eso, ese era el juego.
7: Bueno, está.
2: Porque Peñarol acaba de hacer una inversión...
7: Es una ruleta rusa el juego.
2: Peñarol acaba de hacer una inversión para la compra definitiva de Matías Arezzo y seguramente para que Matías Arezzo desarrolle su potencial futbolístico.
7: Bueno, hay que ver después,
2: como titular.
7: Había que ver en ese juego a ver quién está mejor. Si Abel Hernández, que lo que ha entrado, lo que ha jugado... Lamentablemente tampoco ha sido nada del otro mundo
2: por supuesto. Para
7: lo que pretendía Peñarol.
2: Sí.
7: O si de repente, en el caso de Jonathan Rodríguez, le puede aportar un poco más. Habría que ver cuál de los dos está mejor. Yo creo que lo que pasa es que son jugadores tan distintos, que ahí va en el gusto del técnico.
2: Sí, está claro. No, yo digo para el esquema futbolístico que tiene Diego Aguirre, que todos sabemos cuál es, ¿no?
7: Lo que pasa es que en el esquema futbolístico. A ver.
2: Costó una barbaridad que ponga 2-9, por ejemplo.
7: Jonathan Rodríguez, por ejemplo,
2: se asemeja
7: más al juego de Matías Arezzo. Me da la impresión. No lo puedo comparar con Abel Hernández. Para mí Abel Hernández es otro jugador distinto.
2: Y que pasó tanto tiempo desde que se fue el Cabecita Rodríguez, porque Cabecita Rodríguez el floridense era un jugador con potencia, pero que claro, vos le podías tirar una pelota larga.
7: Mucho más explosivo.
2: Exacto.
7: Abel Hernández eso no lo tiene hoy.
2: No, y Arezzo es más.
7: También es más explosivo.
2: Bueno, pero tiene más este condicionante de goleador de área, ¿no?
7: Sí, capaz que más estático.
2: Al Cabecita Rodríguez le tirabas una pelota larga y te lo ganaba con velocidad, con potencia, con dinámica.
7: Vos decís que puede ir más de punta de repente que como número 9. Jonathan Rodríguez.
2: Sí.
7: Vos lo ves más de punta que como 9.
2: Sí. Para que tenga lugar en el equipo titular de Peñarol, en este plantel de Peñarol, cuando se recupere el Cabecita Rodríguez de acá a 2 meses,
7: sí,
2: y
7: sí,
2: lo veo más por el extremo.
7: No está mal.
2: Que por el medio del área. Me parece, pero bueno, es un tema para Diego Aguirre. ¿Sí? Que va a tener 4 número 9, ¿no? Porque en definitiva Facundo Batista, que se iba a ir, no se fue. Está Abel, está Arezzo y ahora vuelve, o sea,
7: el tema es que
2: el Cabecita
7: tenés,
2: Rodríguez.
7: Está bien, el tema es que los tenés y no los tenés. Porque te repito, me hablas de Jonathan Rodríguez cuando es un jugador que...
2: Bueno, no cuando se recupere, no, sí, está claro.
7: Estamos hablando de un jugador que andás a ver cuánto le lleva a recuperar.
2: No, pero me imagino que le habrán hecho un contrato. Me imagino que le habrán hecho un contrato por un año y medio.
7: Bueno, sí.
2: Me imagino.
7: Yo entiendo que es un jugador pensando en la Copa Libertadores el año que viene. Entiendo que es un jugador pensando en la Copa Libertadores el año que viene.
2: Por eso, digo, me imagino que mínimo es un contrato de un año y medio. Se hablaba de contrato a rendimiento, sí, que parece que está bien.
7: Ahora, falta confirmar el equipo de Racing, por supuesto, pero está bueno ahora que Mati Ferreira nos cuente qué es lo que tiene él de información en cuanto al contrato que le hayan hecho a Jonathan Rodríguez, pero entiendo que es un jugador pensando en el futuro de Peñarol.
2: No, pero eso está claro.
3: Compañeros.
7: Sí, Mati.
3: Metiéndome justamente en eso, rapidito, antes de obviamente meternos a la confirmación de Racing, que faltan los últimos detalles, respecto al contrato de Jonathan Rodríguez, sería rendimiento. ¿Por qué? Porque esto, bueno, justamente lo decía Solomita, que si bien dentro de todo se lo encontraba bien, se le hicieron estudios al jugador, encontró diferencias musculares por las lesiones que viene teniendo de rodilla el jugador ya hace bastante tiempo, más de un año, les diría yo, que, bueno, viene arrastrando lesiones de rodilla.
7: Dos lesiones de rodilla ya tuvo, Mati.
3: Exacto, sí, ya 2 lesiones de rodillas, entonces, bueno, se lo viene analizando bastante. El cuerpo médico de Peñarol dictaminó que, bueno, que el jugador, si está óptimo para jugar, va a estar dentro de 1 mes y medio, 2. Y en caso de confirmarse todo, que casi lo último que faltaría sería el tema económico, sería contrato a rendimiento.
2: Bien, sí, está claro, es que...
7: Si hablamos a conveniencia. Está bien, pero si hablamos a futuro... Sí. Y que puedan recuperar el jugador, sí, está perfecto. Ahora, para este campeonato, para mí, a Peñarol ya no le sirve. 2 meses, estamos hablando de 2 meses. Y esperemos que cuando vuelva a pisar la cancha, que no se le venga arriba el maleficio de Peñarol. Que me recupero y me vuelvo a lesionar. O sea, que ya si estamos pensando que en 2 meses recién para adelante el jugador va a estar pronto, y acordate que tiene que agarrar fútbol. Entonces, pero estamos hablando de un jugador que tiene este campeonato, lo tiene perdido, muchachos.
2: No, está claro. Yo creo que la mano viene por otro lado. Peñarol no necesita...
7: ¿La Copa Libertadores el año que viene?
2: No, Peñarol no necesita hoy un número 9. Peñarol no necesita... Peñarol no necesita un número 9. Lo tiene Abel y lo tiene Arezzo. Peñarol no necesita un número 9. Peñarol,
7: ¿Sabés por qué no necesita
2: un extremo. Sí,
7: ¿sabés por qué te la llevo el número 9? Porque solamente tiene clausura. Estos 2 partidos...
2: ¿Pero cuánto número 9 querés tener en un plantel?
7: Pero solamente...
2: ¿Tiene 3?
7: Sí, solamente clausura.
2: Sí.
7: Si vos hay clausura le agregás una copa internacional,
2: sí,
7: como puede tener Nacional, si es que pasa...
2: Bueno, sí, sí.
7: Y bueno, ahí vos sabés perfectamente...
2: ¿Pero cuánto querés? ¿5 querés?
7: No, el tema es que se te lesiona, ¿no?
2: Bueno,
7: o lo tenés que entrar a recambiar porque no te aguantan
2: los
7: minutos.
2: Pero si el criterio es que
7: entonces
2: se te van a lesionar...
7: Entonces no podés tener 1 o 2, tenés que tener
2: pero
7: más.
2: Pero si tenés 3 hoy ya,
7: bueno,
2: sería 4 con Jonathan Rodríguez.
7: No, está bien.
2: Serían 4, ¿no?
7: Sí, pues si lo tenés, sí, claro.
2: Bueno, pero por supuesto. Vendemos con Gabriel Rivero, vamos a confirmar, vamos a presentar a Racing para enfrentar a Peñarol, 6:30 de la tarde. Han llegado 2 padres más a este equipo deportivo. En un rato los voy a saludar en su día, a ver cómo han estado en su día Marcelo Leukovic y Martín Díaz. Trabajando, como siempre. Pobres, ¿no?
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2: Está confirmado Racing, está confirmado el ganador del campeonato apertura de la temporada 2026. Así va a jugar contra Peñarol. El Tute Ferreira le pone los números y los apellidos a la camiseta del cervecero.
3: Así es, Richie, porque está confirmado el conjunto de Racing que tendrá el arco y con la 12 a Federico Varese. Con la 4, Guillermo Cotuño. Con la 17, Martín Ferreira. Con la 20, Elías Bentancor. Con la 13, Felipe Álvarez. Con la 5, Juan Pablo Hoja. Con la 26, Tomás Javid. Con la 19, Rodrigo Dudoc. Con la 10, Esteban Da Silva. Con la 9, Sebastián Da Silva. Y con la 39, Alex Vázquez. Los confirmados de Chambián para enfrentar a Peñarol en el centenario, que tendrá el siguiente banco de suplentes: Facundo Machado, Lucas Aragonés, Ramiro Brasionis, Diego Chequepal, Lucas Leoprete, José El Rulo Varela, Franco Suárez, Rodrigo Gadea, Iván Mansur y Thiago Fernández.
4: Racing, que si gana, igualará a Deportivo Maldonado en la cima de la tabla anual. Tiene 37 unidades, producto de 10 victorias y 7 empates. Absorbió 2 derrotas, 26 goles a favor. Su goleador es Tomás Javib con 4.
9: Señoras, señores, por derecha el córner, usted lo escucha en la 30, en Radio Nacional Somos Fútbol, pelota al área, la quería Brasione, atención al remate al arco, ¡gol! ¡Gol! Racing, Racing, Racing, Ollarto, ¡gol! Señores, Racing, Ollarto, Ollarto remató un desvío, nada que hacer para Washington Agarro, que intentó ir a la pelota, se la desvió en el camino. Después de un tiro de esquina, tras un rebote, no llegó Brasiles en el primer palo. La pelota rebotó atrás, festejan los 250, 300 hinchas Racing. Allá, en la Welfi contra la Henderson, el remate, el sablazo, el rebencazo de zurda de Yuri Ollarto, el hombre gol de la noche. A los 41 minutos y medio, gana Racing 1-0 sobre Peñarol. Yuri Ollarto, el autor de gol.
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4: Bien por Santiago Urrutia, que sigue líder en el Mundial de Turismos. En este domingo, doble etapa en la cuarta fecha. En Villarreal, Portugal, en la primera competencia terminó en el podio, fue tercero. En la segunda competencia largó séptimo y terminó cuarto. Buena carrera para Urrutia, que se mantiene líder en el Mundial de Turismos con 230 puntos, aprovechando que el español Ascona terminó décimo segundo en la segunda competencia, le sacó 10 unidades en la tabla. Lo próximo para Urrutia y Parate en el Mundial de Turismos volverá el 2, el 3 y el 4 de octubre con 3 competencias en Corea del Sur.
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6: Bueno, pasan 3 minutos de las 6 de la tarde. Recuerde, 6:30 juega Peñarol con Racing. Racing Peñarol. Racing es local en el Estadio Centenario. Peñarol es visitante en el Monumento Histórico del Fútbol Mundial, que en 4 años va a inaugurar la próxima Copa del Mundo. ¿Qué tal, eh? Mirá el Estadio Centenario. ¿Cuándo van a comenzar con la reforma del Estadio Centenario? ¿Qué es lo que se le va a hacer al Estadio Centenario? Pensamos que falta mucho, 4 años, pero 4 años se te van como agua. Sí, imagínate, ¿no, Mati? Dentro de 4 años.
7: Antes tenemos la final de la Copa Libertadores en el Estadio.
6: La final de la Copa Libertadores de América dentro de 3-4 meses.
7: Sí, señor.
6: Exactamente. Ahí se va a parar también el fútbol, no se va a jugar en el Estadio Centenario. Una cosa de loco. Voy a saludar a Marcelo
7: Leucovic. No se le va a hacer todo aquello que se le hizo para la primera final del 2020.
6: Pues, sí, claro.
7: Va a ser mucho menos.
6: Sí, total, sí. Pero vos sabés que cada vez que me acuerdo de eso... viste que el campo de juego del Estadio Centenario, para agarrarle la mano al campo de juego del Centenario, era tremendo, ¿no? Siempre era complicado, ¿no? No le encontraba la vuelta, el famoso pantano.
7: Llegó Colmebol y lo dejó como
6: el famoso pantano, el famoso... Sí, que no
7: la
6: se
7: lagarta,
6: puede.
7: ¿Se acuerda?
6: La lagarta. Ahí va, eso mismo, el campo ese.
8: ¿Me deja decir una cosa?
6: Llegó la Copa Libertadores de América del 2020, vino la Conmebol y lo hizo de nuevo, y la cancha del estadio quedó impecable.
7: Y no duró 3 meses.
6: Bueno, no, pero ahora está linda la cancha del estadio, comparado con, bueno, yo la conocí el estadio con el rombo de tierra, ¿no? El único pasto que tenía eran en la punta de la cancha.
9: Llegaron a pintar la cancha, ¿se acuerdan?
6: No, claro. Decime.
8: Quiero decir algo.
6: Yo vi a Robén cuando vino con Holanda acá a jugar un partido amistoso con Uruguay y dijo, no, en esta cancha no juego.
8: No jugó.
6: Es increíble,
8: ganamos,
6: sí, ¿verdad?
8: Del palito fue, ganamos.
6: Puede ser, sí, puede ser.
8: Bueno. A propósito del Estadio
6: La Vía Alemania, la Vía Alemania, Alemania cuando vino a jugar con Uruguay, con el Uruguay de Cubilla.
8: Exacto.
6: Pasó por arriba. Exacto. La selección alemana, perdón.
8: A propósito del Estadio Centenario.
6: Lo vi al Real Madrid cuando vino a jugar con Nacional en el Centenario o en un aniversario. Sí, claro. Sí,
7: el PSV Eindhoven, no el Real Madrid.
6: No, pero ese fue el partido de los 100 años, pero no sé qué pasó con el Real
8: vino
6: Madrid.
8: Vino Van Nistelrooy en aquella jornada.
6: Exactamente, ¿sabes? Vino Van Nistelrooy. Sí,
7: no, el Real Madrid no me acuerdo.
6: No, está bien.
7: El PSV Eindhoven.
6: No, el PSV Eindhoven sí fue, sí, está claro. Sí, fue el partido de los 100 años de Nacional, sí, pero el Real Madrid no sé qué pasó.
7: De acá no sé, que yo me acuerdo, no.
6: Porque yo fui a la chacra de... Yo anduve en una vuelta de esa, sí, pero no me acuerdo por qué. Pero
7: vino con Peñarol, pero hace años.
6: No, bueno, sí, está claro.
8: Y el gol de Abreu contra Costa Rica, ¿no lo vio en el estadio?
6: Sí, bueno, eliminatoria, repechaje, sí, claro. Claro.
8: Tenemos sí. el gol del Chengue.
6: Claro.
8: A propósito del Estadio
7: Centenario. Y las comparsas Lugó la desfilaron en el Estadio Centenario.
8: En el año 91 se hizo el desfile ahí.
6: Cosa que no me gusta el candombe en los partidos de fútbol.
7: Pero
6: cosa
7: está,
6: que no
7: lo veías ahí. Veías al primero, al
6: no
7: segundo.
6: Me gusta,
7: tercero,
6: sí, no me gusta. ¿Qué crees que
7: están todos ahí?
6: Los tambores, no me gusta.
7: Cosa más uruguaya que el candombe en un partido de fútbol no debe haber.
6: No, bueno. ¿Por qué? Lo único que te falta es que te guste el zurdo bello cantando el himno.
7: No, son dos cosas
6: distintas. 454 horas.
7: Vas al estadio y hay, siempre hay sí, una comparsa tocando.
6: Puede ser, sí, puede ser. ¿Qué me querías decir?
8: A propósito del Estadio Centenario y de la final de la Copa Libertadores.
6: Sí.
8: Y el 24 de diciembre es Navidad.
6: Digo no, por es Nochebuena.
8: Es Nochebuena, exacto. El 25 es Navidad.
6: Sí.
8: Bueno, la final de la Copa Libertadores.
6: Contame.
8: Es el sábado 28 de noviembre.
6: 28 de noviembre.
8: Perfecto.
6: Perfecto.
8: Correcto. Está prevista la visita del Papa al Estadio Centenario.
6: ¿En serio? El Papa
8: claro,
6: viene
8: sí, en noviembre.
6: No, sí, sabía que el Papa venía, pero no sabía que la misa era en el Estadio Centenario.
8: Sí, se va
6: Centenario.
8: A dar una misa en el Estadio Centenario.
6: Sabía que iba a ir para Paysandú también.
8: En noviembre.
6: Pero, sí, para Florida también.
8: Le aviso a la gente y a usted y a ustedes que sí. si el campeonato empieza en fecha, sí. terminaríamos el 15 de noviembre.
6: Mira.
8: Sin estas vicisitudes.
6: Bendecido por
8: le
6: el
8: aviso
6: Papa.
8: Que sí, nos claro. vamos a andar acá arriba de la mesa con pan dulce y sidra
6: claro.
8: terminando el uruguayo.
6: Increíble.
8: Simplemente es un dato y estamos a 12 de julio.
6: Sí, muy bien, bien. Hay que ser previsor, hay que ser previsor. Lo voy a presentar a Marcelo Leukovic. ¿Qué dice, Chelo? ¿Cómo anda? ¿Anda bien?
10: Bien, bien.
6: ¿Todo tranquilo?
10: Bien, bárbaro.
6: Bueno,
10: bien.
6: Feliz día.
10: Muchas gracias.
6: ¿Cómo arrancó?
10: Gracias.
6: ¿Cómo arrancó el día?
10: Bien, bien. Bárbaro. Arranqué trabajando.
6: Bueno, sí, ¿qué va
10: pero,
6: a hacer? Sí.
10: Pero bueno, bien. Estuvimos un rato ahora en casa, así que bueno, disfrutando.
6: Bien, perfecto,
10: bien, bien.
6: Perfecto.
10: El saludo para todos los padres en uh-huh. este día, por supuesto. Bueno, algo de Peñarol, que se viene ahora.
6: Sí.
10: No hay mucha novedad en cuanto al equipo, ¿no? No hay grandes diferencias con respecto al Peñarol que habíamos visto hace un mes atrás. Me llama la atención, a mí siempre hay algo que me llama la atención.
6: A ver.
10: Pero, por ejemplo, Angulo. ¿Qué pasó con Angulo? Ustedes saben que tengo un tema con Angulo,
6: sí,
10: ¿no?
6: Sí, sí, claro.
10: Claro, pues yo me quedé con...
6: La Anguloneta
10: con
6: era.
10: La Anguloneta. Exacto. Que claro, yo con todo lo que tiene Angulo, ¿no? Gana, pierde, se entrevera a veces. Sí. De repente en la otra te saca dos jugadores de arriba. Con todo eso que tiene Angulo, para sí. mí es recontra titular en Peñarol. Entonces me quedé con esa duda, porque cuando Angulo sale del equipo es cuando él se lesiona.
6: Sí.
10: Él sale producto de una lesión,
6: sí.
10: no sale por bajo rendimiento. Después cuando vuelve Angulo de la lesión,
6: le
10: bueno,
6: costó.
10: Es cierto,
6: uh-huh.
10: no estaba al nivel que estaba antes, pero tampoco era una cosa que vos dijeras,
6: sí.
10: por eso está saliendo. Entonces me llamó la atención, hoy volviendo, después de un mes... que Angulo no sea titular.
6: Bueno, pero a Aguirre le tocas al cangrejo Cabrera y es casi como bueno, tocarle a la familia.
10: Para mí hay una diferencia grande entre los dos de velocidad, por ejemplo.
6: Claro.
10: ¿No? Peñarol, este Peñarol de hoy es un equipo lento.
6: ¿Estará motivado Angulo para seguir en Peñarol?
10: No sé cómo es esa mano. Mm. Es cierto, no sé. No sé. No sé cómo está.
11: Compañeros.
10: Dale.
11: Más que nada para aportar y darle la bienvenida a Marcelo a la previa. El tema Angulo es que, bueno, tenía una oferta, un sondeo del fútbol ruso. Obviamente eso lo manejaba el 100% Talleres de Córdoba porque es el dueño del pase de Luis Miguel Angulo. Peñarol ahí obviamente no tenía nada que ver. Eso quedó en la nada, el tema del fútbol ruso. Y bueno, Angulo mantiene al menos hasta fin de año la continuidad deportiva acá en Peñarol. Obviamente el periodo de pase sigue abierto. Talleres, bueno, obviamente está a la espera de alguna otra oferta o sondeo por el colombiano.
8: 17 presencias, 4
10: sí.
8: goles.
10: No, y sí.
7: El jugador se mostró desmotivado con respecto a las lesiones, ¿no? Dijo que nunca le había pasado y que estando en Peñarol se había lesionado dos veces.
10: Y tiene que haber dos algo, veces. Para mí, extra fútbol que lleve a Cangulo hoy
6: yo
10: no,
6: estoy
10: no
6: más
10: esté
6: cerca
10: jugando.
6: De eso.
10: Si no, sí. yo sinceramente no me lo explico.
6: Me parece que terminó el ciclo de Angulo en Peñarol. Me parece.
7: Pero vos sos consciente de que entre Angulo y Cabrera... del riñón del técnico es Cabrera.
10: Bueno, sí,
6: sí claro.
10: bárbaro. También entiendo que Angulo hubo un momento que lo sacó a Peñarol en el momento más complicado, ¿no?
7: Sí, sí, sí.
10: Era el diferencial que tenía. Llegó un momento y se lesionó. Cuando se lesionó, cambió la historia. Empezó a ser diferente. La otra duda que tengo, yo me quedé hace un mes con Abel Hernández jugando de a ratos. No podía sí. jugar media hora, jugaba 35 minutos, ya sí. si te jugaba 40 era un disparate.
6: Sí.
10: Hoy arranca de titular. Entonces quiero ver si en este mes uh-huh. hubo algún...
7: Y arranca de titular porque...
10: Porque no estaré eso.
7: Porque no estaré eso.
6: Pero se supone que hubo un reacondicionamiento físico.
10: Eso iba.
6: Digo yo, ¿no?
10: Son todas suposiciones que
6: sí,
10: tenés.
6: Claro. Sí, claro.
10: Entonces, porque estás hablando de que hoy es Arezzo y Abel Hernández, el 1-2... del 9 de Peñarol.
7: Sí. Dime poner en ese podio si querés sumarle uno, Remedy. Para mí, yo no sé si es Arias.
10: No, de los 9. De los 9. El 1 de 2 son esos dos. De Batista está bastante lejos. Bastante lejos. Entonces, hoy te doy vuelta. Quiero ver cuánto tiempo está Abel Hernández. A no ser que haya habido un recondicionamiento físico este tiempo y que lo hayan puesto a punto. Bien. Y que vos digas que pueda llegar a estar más tiempo.
12: Perfecto.
10: Pero bueno, son algunas dudas tengo de este
12: título. El título de Marcelo Leukovic es que quiere ver.
7: Te pido una reflexión sobre lo de Jonathan Rodríguez. Y, que llega a Peñarol, que no va a poder estar
10: a sumar
7: hasta dentro de 2 meses.
10: A cambiar, no, a sumar.
7: Yo no dije cambiar.
10: ¿Eh?
7: Yo no dije cambiar.
10: No, pero por eso me decía, para mí suma.
7: Yo lo veo más pensando en la próxima temporada. Honestamente, más allá de que el contrato de rendimiento, todo.
10: Pero es lo que dice Gustavo, capaz que suena que me lavo las manos, pero te vuelta y quiero verlo a Jonathan Rodríguez. Yo no sé cómo está Jonathan Rodríguez, hace cuánto que no lo vemos.
12: Sí,
10: Jonathan,
12: claro.
10: Rodríguez. Lo vemos cuando hace un gol.
12: No, pero y más ahora que hace tiempo que no juega.
10: Hace tiempo que no juega.
12: Totalmente.
10: Y no tiene 20 años.
12: Totalmente.
10: Viene a ser una alternativa como puede ser Batista, como puede. Arezzo va a seguir siendo el titular.
12: Sí, no tiene puesto para mí en el equipo titular, no, eso seguro. No. Por lo menos en este semestre.
10: Y en la posición que uno imagina que
12: claro. Puede. Claro, ¿no? Sí, totalmente.
10: Que es de centro delantero.
12: Totalmente. Déjame saludar a Martín Díaz también antes del cierre de la previa. Sí, Martín Díaz, que arrancó también el día trabajando. Hoy lo primero que hago, prendo la tele y digo, esta voz la conozco. ¿Qué dice Martín Díaz? ¿Cómo anda? ¿Anda bien?
13: ¿Qué tal? Muy bien. El saludo.
12: Feliz día para usted también.
13: Muchas gracias, muy amable.
12: ¿Cómo arrancó el día? ¿Trabajando?
13: Muy bien, sí, también trabajando en la tarde. Sí. Estuvimos por el parque Paracaná. Qué lindo que está, la verdad.
12: Sí, el sintético quedó lindo.
13: Espectacular. Mirá. Muy linda cancha. Yo miraba las formaciones de los dos equipos hoy, Peñarol el gran favorito.
12: Y Racing tiene, bueno, en los nombres, ¿no? Porque no sabemos cómo está, hace un mes y medio que no lo vemos.
13: Sí, bueno, ese es el, no, ese
12: en nombre,
13: gran tema.
12: Claro, en nombre.
13: Ese es el gran tema. Vos mirás un plantel de Peñarol y son dos titulares. Y empezás a mirar, ¿y dónde está aquel? ¿Y el otro dónde está? Y el de aquel, y bueno, se fue mucha gente en Racing.
12: En Racing, sí, totalmente.
13: Está bien, hizo caja como corresponde. Y bueno, ahora me parece que arranca otro campeonato. Este intermedio le queda esta fecha y dos más y se termina y después arranca clausura y
12: lo ya. Definitivo, claro.
13: Exactamente, lo definitivo. Pero también estos puntos son definitivos. Y Peñarol ya sabe que Nacional otra vez le dio la chance. Van a seguir como el primer semestre, repartiéndose macanas uno y otro. Veremos. Si Peñarol da el paso adelante y hoy muestra lo que a priori parece es una superioridad como para sacar los 3 puntos... Y puede mirar de otra forma el campeonato.
12: Bien, sí, lo primero de Martín Díaz entonces en este domingo. Hoy si Peñarol gana, le saca 10 puntos a Nacional en la tabla anual, ¿no? 10 puntitos, 10, si gana.
7: No, para mí no le saca 10. Mati, no sé si vos lo tenés a manito por ahí.
14: 7 le saca. 39, ¿7? Si gana, 39 y 32 Nacional.
12: 39, 32.
14: Si gana.
12: ¿Qué eran? 5 puntos, la ventaja eran 5 puntos.
14: Claro.
12: Ah, Nacional tenía 8 con Deportivo Maldonado.
14: Claro.
12: Nacional tenía 8 con Deportivo Maldonado, está bien. Bueno, pero son 7 puntos, ¿no? No,
7: es una linda ventaja, aparte teniendo en cuenta que en poco tiempo, agosto, no me acuerdo la fecha, pero es la fecha número 4 de clausura, juegan el clásico en el campeón de siglo.
12: Pero bueno,
7: ¿no?
12: Yo he conocido historias de tabla anual que llevaban 11, 12 puntos y se
7: han perdido
12: vuelta, ¿no?
7: Sí, totalmente.
12: Vendemos con Gabriel Rivero y cerramos la previa de Radio Nacional.
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0: 15 minutos de las 6 y media de la tarde noche, a 15 minutos del arranque del partido, a 15 minutos de Racing Peñarol por la quinta del torneo intermedio en el Estadio Centenario, empezamos a cerrar la previa de Radio Nacional.
1: Sí, señor, y para cerrar la previa me quedo con lo último que dijo Martín, ¿no? Hay que ver si siguen en la misma tónica que el primer semestre, si repartiéndose macanas, si no aprovechando las oportunidades que se dan uno u otro. Hoy Peñarol da el paso necesario, el que no ha podido dar en el primer semestre, de aprovechar esos hándicaps que le da Nacional y sacarle 7 puntos en la tabla anual. Hoy sería importante para Peñarol, hasta el barímico, ganarle a este equipo de Racing para acortar diferencias en el anual, para sacarle esa diferencia Nacional y para encaminar un clausura auspicioso pensando en quedarse con el título de campeón uruguayo. Veremos qué es lo que pasa con este equipo de Peñarol, veremos si es que este equipo de Racing puede de alguna manera volver a la senda del triunfo como la tuvo en la apertura y como la empezó a perder en el intermedio.
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3: Transitamos la quinta fecha del torneo intermedio. Deportivo Maldonado, líder anual, empató con Albion 1-1. Torque le ganó a Juventud 3-1. Danubio Nacional 0-0. Wanderer superó a Progreso 2-0. Cerro le ganó a Liverpool 2-1. Boston y Central empataron 0-0. Peñarol, líder de la Serie A con 9. Racing tiene 6 en la anual. Maldonado es líder 40. Racing 37. Peñarol 36.
0: Cerramos la previa de Radio Nacional. Todavía falta lo mejor. Vende el mariscal Gabriel Rivero. Marcelo Leukovic y Martín Díaz le ponen el comentario previo al partido y llega el relato para todo el país y para todo el mundo a través de internet, por la 1130M, por radionacional.com.uy, por el canal de la 30 TV, el relato de Gabriel Regueira. 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
5: Gracias, Mariscal. Volvemos a la actividad local, el fútbol uruguayo, hoy en el Centenario, con Racing recibiendo a Peñarol. Una jornada inhóspita como para que vaya gente. Y además la gente creo que todavía tiene el chip mundial, no se lo ha sacado arriba, por más que nosotros lo terminamos hace rato el mundial. Pero creo que las semifinales que se vienen y la definición del mundial en una semana previa, yo creo que es... quita un poco de ganas y la gente se queda escuchando radio mucho más tranquilo sin arriesgarse una gripe. Pero viendo los equipos, hoy aparece un Racing que después de lograr el torneo de apertura, no digo que hizo la plancha, pero creo que empezó a pagar todo ese esfuerzo que hizo para terminar el apertura, porque cayó en los últimos partidos, fue dejando puntos, hoy está tratando de alcanzar al líder Deportivo Maldonado, de conseguir la victoria. Entonces, como que hubo un afloje, quizá lógico, quizá no, pero hubo un afloje notorio de Racing. Y además, hoy llega bastante diezmado en materia de incorporaciones y de futbolistas que llevaron a este equipo a ser campeón de la apertura. Y Peñarol, que recupera jugadores. Veremos en el nivel que están. Ahí está el tema. Pero si mirás los 11 de cada lado, hoy Peñarol es amplio favorito.
6: Sí, habrá que ver este parate si funcionó o no para Peñarol este tiempo. Uno se queda con esa película antes del Mundial, de ver un equipo que tenía sus dificultades, que no le encontraba la mano Diego Aguirre, con algunos jugadores con muchos altibajos. Y me imagino que habrá sido este mes para ponerlos justamente a punto, algunos hasta en lo físico. Recuerden que eran esos jugadores que jugaban 30 minutos, 40, que no podían jugar más, que no sabías hasta cuándo podían aguantar. Hoy hablaba ahora recién el tema de Abel Hernández. No sé para cuánto está, yo me quedé con la película de que podía aguantar media hora. Si jugaba ya un tiempo entero, ya era un disparate.

0: Tiene algunos sí en el banco de suplentes, como el argentino que llega, el chico de River, una apuesta de Peñarol. Después en su momento habrá que hablar, ¿no?, de esos temas y a dónde apuntás con esas incorporaciones, pero bueno, no lo conocemos. Hay que ver si hoy tiene minutos. Angulo en el banco de suplentes, a mí me llama la atención. Yo soy bastante defensor del colombiano, me parece que en el fútbol uruguayo y en Peñarol un jugador distinto como él te da una marcha más. Es otra velocidad en un equipo lento, previsible como el de Peñarol, y Angulo por lo menos te cambia un poquito la modorra, te saca un poquito de esa modorra. Bueno, pero hay que ver si Peñarol hoy puede aprovechar lo que fue el empate de Nacional, lo que fueron los puntos que dejó Deportivo Maldonado. Recuerden que este año también es así, ¿eh? Los equipos que desaprovecharon permanentemente oportunidades, a veces era Peñarol, a veces era Nacional, pero los grandes se cansaron de perder chances de aprovechar los puntos perdidos por el otro. Bueno, vamos a ver si arranca en esta vuelta el fútbol de otra manera y si Peñarol realmente lo sabe aprovechar. Racing es un poco lo que decía Martín, también la incógnita de saber cómo está un equipo que algunos jugadores no los tiene y algunas incorporaciones todavía no están y que no había terminado los últimos partidos de la manera que sí había comenzado, o por lo menos el equipo campeón del torneo de apertura. Vamos a esperar entonces por este partido que promete en lo previo. Por lo menos este Peñarol Racing da la sensación que puede ser un interesante partido. Y sí, sobre todo entonces Peñarol puede conseguir el triunfo, que empiece a encaminarlo en su serie del intermedio, pero que además sobre todo le acerque en la tabla anual a los primeros lugares y a Deportivo Maldonado. Se va a venir el relato de Gabriel Regueira aquí por la 30. 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
2: Amigas, amigos del fútbol, tengan todos ustedes muy, pero muy buenas tardecitas, casi noches. ¿Qué jornada hoy de domingo, eh? ¡Qué domingo tan particular! Claro, nivel clima lluvioso, frío, poca gente en las tribunas, pero es un domingo muy especial, es el domingo de un día muy importante, el Día del Padre. Claro que sí, el abrazo grande, el beso gigante a todos los papás, a todos los padres de nuestro país, el especial al mío, el beso grande para Luisito, que seguramente está allí escuchando la radio como cada partido donde hay fútbol y él sintoniza la 30. El beso grande para el viejo. Claro que sí, el feliz día para todos los padres, para todos, absolutamente para todos, en un domingo que particularmente siempre es el domingo de la familia, hoy mucho más, todos rodeando al viejo. Llevó el regalito, lo llevó, sí, claro que sí, lo acompañó, estuvo, almorzó, tomó el café, lo que fuere, acompañarlo de la manera que lo sientas. El beso grande para todos los padres de nuestro querido país. Señoras, señores, un rato estuve con el Lolo, imagínate. Señoras, señores, tenemos fútbol por la quinta del intermedio. Hace rato no relato un partido por el torneo local, claro. Señoras, señores, la Copa del Mundo nos tiene ahí metiditos en las semifinales del próximo martes y el miércoles, los dos partidos a las 4 de la tarde que estarán en la radio. Pero hoy juega Peñarol ante Racing, mejor dicho, Racing ante el conjunto de Peñarol, porque es el local, el conjunto cervecero, el elenco de Sayago que se muda, de Sayago, del Parque Roberto, claro, no puede recibir a los grandes en el Estadio Centenario, muy poco público, mirá, pudo divisar 6,000-7,000 espectadores hasta ahora de la noche, siendo muy generoso, en un ratito Vallejo en Estudio Central me va a contar la temperatura a esta hora de la nochecita. Racing y Peñarol el puntero de la Serie A en esta quinta fecha del torneo intermedio. Racing, que es el campeón de la apertura, pero como decía Martín hace un rato, ¿no?, un tanto descafeinado en este rato, señores, que se viene en el fútbol uruguayo, retomando la actividad del fútbol local. Racing y Peñarol por la 30, por Radio Nacional. Somos fútbol, somos mundial, claro que sí. El equipo, el elenco que más siente los partidos en el día uruguayo. Esperamos por Racing que se meta a la cancha, esperamos por Peñarol que se meta al campo de juego. Por eso que ya saludo desde las muy buenas tardecitas noches al locutor mundialista, a Gabriel, el mariscal Rivero Gabi. Ay, buenas tardecitas, buenas noches. Un informa, estos son los 11 locales en el centenario, los 11 hombres que son campeones de la apertura, los 11 que dirige Cristian Chambián, los 11 titulares del Racing Club de Montevideo Sayago para enfrentar a Peñarol en la 6 y media de la tarde.
1: Hola, ¿qué tal, Gabriel? Buenas noches. Muy buen relato para esta jornada. 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Ay, ay, ay.

0: En el arco del Racing bajo los tres palos, camiseta 12, corresponde al arquero, el portero Federico Varese. Cuatro hombres en el fondo, tiene Champion por derecha, camiseta número 4, capitán del equipo racinguista Guillermo Cotugno. Por izquierda con la 17 aparece Martín Ferreira, en la saga el 20, Elías Bentancor. Y con la 13 la presencia de Felipe Álvarez. Cuatro hombres se reparten la mitad de la cancha, con la 5 Juan Pablo Bosque, la 19 para Rodrigo Dudu, la 10 para Esteban da Silva, la 39 corresponde a Alex Vázquez. Allá arriba en Racing esta nochecita, el 26 Tomás Javib y la 19, la 9 mejor dicho, para Sebastián da Silva. Señores, son los 11 locales, los 11 de Champion, los 11 de Racing Club. Matías Tute Ferreira en Cerda Camarines. Ay, buenas tardes esta noche. Banco de relevo del equipo local para este match, por favor.
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2: ¿Cómo te va, Gaby? El deseo de buen relato para esta noche, con la 1 Facundo Machado, con la 40 Lucas Aragonés, con la 3 Ramiro Baraciones, con la 15 Diego Chequepal, con la 8 Lucas Loprete, con la 7 José Bruno Varela, con la 11 Franco Suárez, con la 30 Rodrigo Gadea, con la 81 Iván Mansuri, con la 22 Thiago Fernández.
0: Gracias a Tute, nos pone el aire Maxi Pérez, como siempre en la 30 Radio Nacional, que suena, que suena, que suena la marcha, es el himno del Racing Club que se ve en el campo de juego. Una versión más sinfónica esta, ¿eh? Otro informa, Gaby, estos son los 11 visitantes en el Centenario. Los 11 que dirige Diego, la Fiera Aguirre. Los 11 titulares de Club Atlético Peñarol para enfrentar a Racing, 6:30 de la tarde en el Centenario.
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0: En el arco, Carbonero, como siempre, bajo los tres palos, camiseta 29. Ahora el portero para el golero, para el goalkeeper, Washington Aguirre. Cuatro hombres en el fondo, tira la Fiera Aguirre por derecha con la 36, Brian Barbosa por izquierda con la 15, capitán del equipo Mirasol, Maximiliano Oliver, en la saga al 3, Mauricio Lemos, y con la 6, la presencia de Lucas Ferreira en el fondo. Cuatro hombres ocupan lugares en la mitad de la cancha para marcar la 21 para Jesús Trindade, la 13 para Ñato, Eduardo Darío, la 32 para Leandro Pierres, y la 8 para Roberto Olbeto, el Indio Fernández en la mitad del campo de juego. Un poco más adelantado por derecha, abierto el 7, el cangrejo Javier Cabrera arriba. Referencia de ataque Mirasol esta noche. Camiseta 99 para Belito, el pandense. Abel Hernández, son los 11 visitantes, los 11 de la Fiera, Diego Aguirre. Los 11 titulares de Peñarol para enfrentar a Racing Club, Matías Tuto Ferreira. Banco suplente la visita para este partido, por favor, en el Centenario.
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2: Los que esperan el llamado Diego Aguirre para esta noche, con la 1, Sebastián Brito con la 4, Franco Romero con la 27, Lucas Hernández con la 28, Ignacio Alegre con la 16, Tomás Olaste con la 18, Germán Barbas con la 11, Lionel Jaime con la 23, Gastón Toñi con la 77, Luis Miguel Angulo con la 9, Facundo Batista.
0: Que suene Maxi, que suene la 30, que suene la marcha, el himno del Club Atlético Peñarol. No más, reitero, de 6,000-7,000 espectadores en la noche del Centenario, el juez del partido. El señor Esteban Tojic, primer asistente, Batir, Martín Sopi. Segundo, Laima, Nicolás Piaggio. Cuarto, árbitro, Daniel Rodríguez, acá arriba, el jefe. En bar, Diego Dunayen, el asistente, Santiago Fernández. Señor, lentamente, todo pronto se vendrá el sorteo. Reglamentario de bases en la mitad de la cancha. Racing Peñarol, el plato de la 30 de Radio Nacional, Martín Díaz. Arcelo Laukovic, los comentaristas de todo país por la 30 por Radio Nacional. Buenas noches, panorama para hoy, por favor.
3: ¿Qué tal, Gabriel? Felicidades, primer día del padre.
0: Qué grande usted. Gracias, querido Martíncito. Muchas gracias.
3: Bueno, y pasamos de el salmón al churrasco.
0: Oh.
3: Del Mundial al Campeonato Uruguayo, pero el churrasco es lo nuestro. Entonces, y bueno, hay que darle y hay que mirarlo con la expectativa de que empecemos a cambiar de a poquito y que empecemos a ver esos resultados que tanto se extrañan a nivel internacional. De a poquito, de a pasitos, todos hay que poner ese granito de arena.
4: Bueno, hay que ver qué pasa hoy con Peñarol, sin Arezzo, con Abel Hernández, sin Remedy y con ese doble 5 que insiste Diego Aguirre permanentemente, Trindade y el Indio Fernández. A ver si Darias vuelve a su nivel, lo necesita Peñarol.
0: Señoras, señores, en el estudio central de Cerrito 601, esquina Juan Carlos Gómez. Me dicen que está en la Ciudad Vieja colapsada, una calle cerrada. Allí está Matías Vallejo, número 1, number 1. Con información, un informe, lo tengo a Mati Vallejo, que nos va a contar de todo.
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5: 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Gaby, buena jornada, 11 grados 8, la temperatura 70, el porcentaje de la humedad, será el partido 113, Racing ganó 14, Peñarol 74.
0: Va a comenzar el partido, va a pitar Esteban Tojic en la 30, estamos. Señores, pita, el árbitro del encuentro, mueve Racing ya. 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
0: Racing por derecha, quiere la pelota, infracción. A ver, ¿qué pasó en el comienzo? Tiro libre que va a tomar Peñarol por el fondo, pelota que viene a la ubicación de Lemos. Lemos por baja, Garotito metiendo para Trindade, así se mueve el tiro libre. Tocaron atrás para Ferreira, Ferreira para Jesús. Jesús, Trindade con la pelota, tocando para Lucas, Ferreira en el férico. Se arriba a la mitad de la cancha, punta izquierda, mete adelante. La pelota viene para un Pierre, esa contramano, llevando la pelota frente a la pegajosa marca del capitán de Racing, Guillermo Cotunio. Meja la pelota al fondo. Va tocando para Lemos por derecha. El férico en aquel sector para Barbosa. Barbosa que la tiene a presionar, va Vázquez. Viene Vázquez a presionar siempre a Barbosa. Barbosa con la pelota roja, toca atrás. El martes estará Martín Díaz para la primera semifinal de la Copa del Mundo, Francia con España. ¡Qué partido! El miércoles estaremos para Argentina con Inglaterra. ¡Qué partido! Señores, qué lindo el Mundial, ¿eh? La pelota viene por derecha. El esférico es para Racing. Tres cuartos de terreno por América. Atacando Esteban da Silva. Lleva la pelota al 10. La tiene atada. Ahí viene Esteban da Silva. Quiere marcar, pero no lo puede encimar. Por allí el hombre de Peñarol, pelota atrás para Cotunio, que la tiene Racing, que retrasa mucho, mirá. Pelota al fondo de la cancha, Elías Bentancor para salir.
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0: El Beto Ferrante metió pelota a su largo para Cangrejo Cabrera contra la maravilla de la punta al medio. Mete centro, Pereira, mira la pelota para Belarrandes, aparece primero, parece. Qué buena indumentaria. la del arquero racinguista. Está Pituco, sea azul, celestón. Buen color, realmente muy bueno. Señores, para abajo la pelota. Mira, parece tocando cortito. El balón para Álvarez. Felipe, Felipe, sos vos, ¿te acordás? La tiene Álvarez, juega por derecha. Pelota para Bentancor, ya la tiene Racing Club.
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0: Ninguno se acordó, me dejaron solo.
1: Sí, me acuerdo, me acuerdo.
5: Ah, no.
1: ¿Cómo?
5: Gasalla, pero por supuesto.
0: Claro, Felipe Sobó. Arriba la pelota, viene Racing, mete largo. Envío, no llega nunca. Alex Mack, por derecha, la verdad para Peñarol. A la mitad de la cancha, la tira Berito. Viene Hernández, va al Pandense, toca abierto para Berito. Visto que la pelota termina perdiendo, recupera la pelota Racing, mitad de campo de juego, círculo central. Esférico por zurda para Ferreira. La tiene allí Martín Ferreira. Abre por zurda, mitad de la cancha. Pelota de Sayago. Recupera bien Trindade para Peñarol. Colocan arriba para Abel Hernández, marca. Entancor de cabeza, manda la pelota a su costado, se escapa afuera. El Lyman por Olímpica. Allí Nicolás Piazzo dice que es lateral para Peñarol. Hay saque de banda por derecha, tiene que reponer el carburero, lo va a hacer Barbosa.
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0: El esférico por derecha. Ah, bueno, Martín, me acuerdo que dijo hace unos minutos, ojalá crezcamos viendo el Mundial, hagamos las cosas. No es pelota, no es pelota. Se demora todo nuestro... Yo no es por ser criticón, yo me apoyo en lo que dijo Martín hace un ratito. Ojalá vamos a poner todos un poquito. Los alcanza pelota, muchachos. Bueno, no tiene la culpa. Sino el local, que tiene que meter 4, 5, 6, 7, 8 balones. No hay que ser a Barrete. Fueron por derecha. La tele que va tomando Vito. Fernández por derecha. Toca pelota para Barbosa. Marca, saca fuera Vázquez. Ahí lateral otra vez. Ahora sí pelota. Por Olímpica, mitad de la cancha. Va a reponer Peñarol.
5: Es un sketch del año 95. Y lo hacía un actor que a mí me encanta, veterano ya, Roberto Carnaghi.
0: Sí, claro. Tremendo sketch aquel, Felipe, sos vos. Hay falta ahora, señores. ¿Qué pasó? No, no hay falta. Pierde Racing afuera. Habrá lateral para derecha. Creo que fue Rodrigo Dudo, ¿qué? Que termina por gente de la verdad fuera de la cancha lateral. Que va a tomar Peñarol por Olímpica. Peñarol ataca en el primer tiempo. El arco de Arco López no está habilitado esta noche. Racing ataca el arco. La terna que tiene en la tribuna, que tiene más público. Esther de la nochecita en el centro. Libre para Olivera. La tira el Capi. El capitán de Peñarol engancha. Mira vos. Mira vos. De Casuera le salió. Toca adelante. Viene por zurda la verdad para un Pierre. Un Pierre es al medio. Balón que viene para Trindade. Juega por zurda. Arriba la pelotita. Mete un taco Beto. Fernández para un Pierre. Un Pierre toca al medio. La pelota viene para Darias. El Nieto pierde con Duda. La pelota rebotó. Se la quiere llevar un Pierre. Pero marca justo saliendo por el fondo. Notablemente bien parado. Ahí está Bentancor, pero parece Cabrera. Marca Peñarol, propone Peñarol. Viene por izquierda la pelota, pero Pierre, pierde, Pierre. Bueno, se la pasan unos a otros. No hay precisión en el tramo final de la cancha. Por derecha pelota que es de Esteban da Silva. Corresponde a Racing Club de Montevideo.
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0: Ahora hay pelota para Peñarol en el fondo, señor. Habrá reposición para el Mancha. Estamos en casi 5 minutos de la parte 0-0 el partido en el Centenario.
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0: Ahora abajo, pelota cortita, la tira Ferreira. Ferreira sale al tranco. Mister Pichado de la cancha, la pelota la regala. La toma Racing arriba, falta. Infracción de Ferreira. Piti marca el juez del partido.
1: El Carioca, la marca. Abel.
0: Abra tiro libre por derecha que va a tomar Racing Club en campo de Peñarol.
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0: Señoras y señores, somos fútbol. En la 30, martes, miércoles, semifinal del Mundial. El domingo, la final aquí, en la radio, la finalísima de la Copa del Mundo, Nueva York. Habrá tiro libre por derecha, que va a tomar el conjunto de Racing, señores. Arriba, buscar el golpe de cabeza. Se manda Felipe Álvarez, se manda Elías Bentancor. Los agueros que van a buscar el testazo. Arriba, Aguirre que defiende todo Peñarol defendiéndose en esta jugada. Señoras, señores, 0-0 está el partido. Mira el envío, primer palo, facilonga para Aguirre. A conteniendo, mira lo que hizo Les Vázquez. Le regaló la pelota al arquero de Peñarol que ya va saliendo muy seguro.
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0: Señores, la pelota fuera de la cancha, ahora lateral, no llega nunca el cangrejo. Hay lateral por zurda que va a tomar Racing, no hay pelota, mamita. Yo no quiero ser reiterativo en esto, pero no hay dinamismo para jugar. 6 minutos y moneda. Señores de la primera parte, sí, Martina.
3: Y el cuarto árbitro, y el árbitro de partido cuando fue a empezar, ¿no se chequea eso? Que no haya 3 pelotas al menos como para que tenga continuidad el fútbol. No, es increíble.
0: Bueno, señoras, señores, se demora todo. Pasar de la Copa del Mundo, este tipo de situaciones... Bueno, hay lateral que va a tomar Martín Ferreira para Racing Perolímpica, mitad de la cancha, va saliendo Racing Club.
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0: Ahora la pelota corresponde a Racing, más adelante. Anda fuera Cabrera, adelanta metros en la cancha el conjunto de Chambiana. Lateral que va a tomar otra vez Ferreira, corresponde a lo que esta noche.
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0: Hace todita mal la jugada Racing. Arriba la pelota, no llega nunca. Allá, al esférico. Señores, el conjunto racinguista, se tiró dudo, no llegó. Pelota fuera de la cancha, saque de meta que va a tomar Peñarol, le va a pagar a Guerre.
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0: Pelota por abajo, le va tomando Peñarol con Ferreira. Ferreira y el Ferco, juega hacia adelante. Pelota que viene para Trindade, apoya más atrás. Allá era Javib, el que le quería con la 18. Al fondo la pelota, viene para Guerre. Guerre con el Ferco, creo que hay un error en la planilla. El número de Javib es el 18, engancha, no el 26 como estaba en la planilla. Atento a Tutti. Alón que tiene Luca. Ferreira que le pega la banda por derecha de América Olímpica. Para pelota recibe por aquel sector Barbosa. Y viene Peñarol. Arriba la pelotita, quiere ver los grandes. Marca en el fondo, bien Bentancur, verá Racing. Pelota que rebote, le va a tomar el Vázquez. Aquel que quiere termina perdiendo. Pichería, gana Vázquez con infracción, pero dice el árbitro que no pasa naranja. Hay falta para mí sobre da Silva, que no dice el juego del partido. Marca bien Ferreira por derecha, coloca pelota, corre Cabrera, viene Cangrejo, lo va a encarar para qué sector Ferreira, se viene siempre Cabrera, Cabrera con la pelota, roja atrás, toca para Beto, Beto fuerte para Cabrera, buena jugada, va Peñarol para el primero, atención, el centro viene contra el área, rebota el esférico fuera para Beto, tiro de esquina, no se va todavía. Pensé que se había ido, el efecto fue tremendo,
2: Gaby.
0: Recupera la pelota Chamoy, recupera por derecha Peñarol, ahora pierde el esférico el mancha, hay una falta, dice el árbitro del partido, alta sobre el Vázquez, hay tiro libre que va a tomar Racing de Maniforma, escucha Tutti.
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2: Efectivamente, como lo decías vos, Javib está con la 18 en su espalda, como siempre lo tuvo, solamente fue un error de planilla.
0: Sí, un error de planilla, ¿no? Y bueno, trajimos el corrector, los plumonitos, corregimos, señores. Habrá tiro libre, hubo falta para ir a un avance. Habrá tiro libre, 7.000 espectadores en el centenario. Muy buena está la cancha, ¿eh? Habrá tiro libre, le pega a París y le mete a Locatario.
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0: Arriba la pelota, termina buscando a Javi, pierde. Arca por derecha, Peñarol, tiene Cabrera. Presiona por aquel sector Rodrigo. Rodrigo Dudok. Ibarra, si la mete en el medio, Ferreira marca. Ferreira saca su costado. Viene queriendo la pelota Barbosa, termina cayendo y falta. No, no hay. Pelota fuera del terreno lateral por izquierda que va a tomar Ferreira. Para amigo otra vez para Racing Club Olímpica.
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0: Otra vez Ferreira para reponer en el local.
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0: Ya la tiene Cotuño arriba, mete de cucharada la pelota hacia adelante. Quedó para duda aquel rebote, un rematito. Un rematito. Livianito el disparo, señores, por izquierda. De Rodrigo Dudge, el platinado. Toma bien la pelota. Aguerre va saliendo el mancha con Ferreira.
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0: Un informe. Quiero que Vallejo me cuente todos los marcadores. Todos los finales, señores, en esta quinta fecha del intermedio.
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5: Deportivo Maldonado empató con Albion 1-1. Torque le ganó a Juventud 3-1. Danubio Nacional 0-0. Wander superó a Progreso 2-0. Cerro le ganó a Liverpool 2-1. 0-0 para Boston y Central.
0: Gracias. Arriba la pelota la quiere. Un pierre, coloca, pero marca bien Juan Pablo, busca para Racing. La mitad de la cancha va el 5 de cabeza, la mitad de adelante. ¿Cuánto tenemos ya? 10 y monedas del primer tiempo. 0-0 el partido. Arriba la pelotita, termina sacando Ferreira, cubre bien. Adelanta con un pelotazo largo, la mitad de la cancha. El esférico viene. Lo va a tomar otra vez a contra.

0: 55.
1: Va por el primero el Manja con pelota quieta, con la vieja receta. Señoras, señores, ordenen los hombres en el área. Allí el arquero Federico Varese. Hay córner por izquierda para Peñarol. Le va a pegar Trindade. Viene centro muy malo. Primer palo, quitan afuera. Y una revancha. Trindade será otro tiro de esquina para el Manja.
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1: El centro, el puñetazo. Varese para sacar la pelota hacia adelante. Ahora la va a tomar Peñarol. La mete Cabrera por derecha. El juego para Olivera. La mete en la media. La quiere ver Randa. Termina marcando Ferreira para Racing. Rebotura, toma Darias de boquillada. Remata fuera de la cancha de zurda. Le pegó el nieto Eduardo Darias de boquillada. Remata fuera de la cancha. Arco de la Colombia. Alemón seguro. El meta racinguista.
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1: Llegando a los 12 minutos. Primer verde 0-0 el partido. Racing Peñón en el centenario.
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1: Ya le va a pegar la pelota, parece. Se demora la ejecución del arquero de Racing. Arriba la pelota, vista de la cancha, de vuelta, de cabeza, bien parado, quiere Trindade. Mete hacia adelante la pelota de un pierre. Termina marcando por derecha, saca la pelota adelante. Cotuño, Cotuño mete para Da Silva, mete para Javib. Arque quita la pelota, Peñarol, mitad de campo. La tiene Beto. Fernández y la pelota para Indio, toca para Lemos, por derecha para Barbosa, engancha frente a Dudon. La tiene siempre Barbosa, engancha bien, toca atrás, toca al medio, debe decir. Pelota para Daria, mete por izquierda, viene Pierre. La tiene Leandro, viene Pierre. La tiene Leandro, viene Pierre. Y va Peñarol, y viene Leandro. A ver qué hace, juega por abajo, lo ve bien allá. ¿Quién? A Beto Fernández, revienta, sabla. Rebotó la pelota, le quedó Barbosa, va a tirar, abre por derecha, el esférico para Cabrera, centro y está Bel, el arquero rebote, sí, no, no llega nunca Beto, no llega Fernández, Abel Hernández, gran cabezazo, centro con pierna izquierda, Martínez del Cangrejo, Javier Cabrera, buen contorneo, así de físico, de Abel Hernández para meter la pelota junto al caño izquierdo, ataja bien el portero Vargas en Racing Club.
2: No es que fluya Peñarol, pero está mucho más cerca que Racing de poder marcar el gol de apertura, acá llegó dos o tres veces seguidas, reitero, sin claridad, pero al menos en esta sí pudo definir a Abel Hernández.
1: Estaba adelantado viendo la reiteración, me parece. Abel Hernández, señores, cuando metió un cabezazo bárbaro y el arquero también contenía muy bien. Señores, juego detenido. 13:30, primera parte, 0-0 en el centenario del partido.
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1: Señoras y señores, hay un hombre sentido, es Felipe Álvarez. Felipe Álvarez, señores, el hombre que tiene un problema en la pierna izquierda, lo están ayudando a incorporarse. Está parado el juego, claro. Cuando remató Beto, puso la pelota Felipe Álvarez. Allí rebotó, pero llegó la peor parte del hombre de Racing. Suelta neutral. Latina Álvarez para salir del fondo.
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1: A la pelota larga hacia adelante, quien la quiere. Arca Peñarol, saca bien Lemos afuera de la cancha con un golpe de cabeza. Y lateral por zurda, que va a tomar Ferreira, corresponde a Sellano.
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1: El esférico por derecha la tiene Cabrera, rebota el esférico, ahora quién, Ferreira, cuando el cangrejo la quería meter más hacia adelante, se va fuera de la cancha, la pelotita abre lateral por punta diestra que va a tomar Peñarol. Barbosa, pelota en mano, va a salir,
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1: Saliendo de área por izquierda con Ferreira, Ferreira para Nieto. Eduardo con la pelota, falta, hay infracción. Piti marca el juez del partido. Tiro libre que va a tomar el Manja en su cancha.
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1: Tiro libre que va a tomar Peñarol. 15:30, primer tiempo ya tenemos en la nochecita del centenario. 0-0 el partido por la quinta del intermedio. Sería Peñarol, es el puntero. de esta serie. Hay tiro libre que va a tomar Ferreira para el equipo de la Fiera Aguirre.
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1: Saliendo Ferreira, va a cruzar la mitad de la cancha. Se viene el zaguero. Se quiere meter por izquierda. Mete pelota para quién. Para Olivera, que la pierde. Recupera Racing, mitad de la cancha, para pelota para Da Silva. Riva coloca para el otro Da Silva. De Esteban a Santiago. A Sebastián debe decir. Para derecha la pelota, ahora para Vázquez. Vázquez la puntea. La mitad delante corre Esteban Da Silva. No llega a Arca. Viene en el fondo Lemo. Saca la pelota al medio. La va a tomar otra vez por derecha Cotuño. Va el Capi. El capitán racinguista coloca adelante adelantado. Estaba Da Silva, pero se no corre. Pelota afuera, raya final. El saque de meta que va a tomar Peñarol.
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1: En el fútbol grande del domingo, señores, estamos por la 30. Por Radio Nacional. En la nochecita del centenario. Cuando cae una agüita finita. Muy finita. Es una llovizna. Señores, que cae en el centenario que no tiene más de 7.000 espectadores. Un informa, quiero saber día ahora dónde se juegan las semifinales de la Copa del Mundo.
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3: En la jornada del martes a las 4 en Dallas, Francia-España. El miércoles a las 4 en Atlanta, Inglaterra-Argentina.
1: Qué lindas semifinales que tenemos por la radio, señores. El martes, Martín Díaz, estaremos el miércoles para Argentina con Inglaterra. Pelota atrás que mete Ferreira, Ferreira. Colocando balón para quién, para el portero Aguirre. Aguirre por abajo y por derecha metiendo para Lemos. Lemos arriba a la mitad de la cancha. Arriba el pelotazo. La quería Belerrante, marca de cabeza. Saca bien Ferreira. Era primero Bentancor Elías que la sacaba. La quiere Sebastián Da Silva. Arriba puntea la pelota. Corre Javier, rebotó. La lleva Rodrigo Dudo, pero atento para marcar contra Berbería. Llegando, tocando la pelota cortita. Maxi Olivera dejó pelota para Barbosa. Barbosa para Trindade. Domina el 21. Piensa Peñarol. 0-0. 17:40. Primera parte del Estadio Centenario por Radio Nacional.
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1: Esférico por derecha. La lleva ahora Racina. Y lo afectaron a Cotuño. Lo afectaron a Cotuño. Vendrá la primera tarjeta amarilla de la noche para Max Rivera. Bueno, tremendo cómo lo afectaron a Guillermo Cotuño y Marcelo.
4: No, tremenda la falta de Olivera, ¿no? Quiero ver la reiteración. Está esa amarilla evidente, pero quiero ver si no daba incluso para algo más. Uf, tremendo, ¿no? Esa amarilla y pico. La de Olivera, primera vez que Ferreira se anima a ir con la pelota. Increíble, los centrales de Peñarol un miedo para ir para adelante con la pelota y prácticamente Racing no los presiona. El tema que la perdió, la recuperó Cotuño, salió y recibió esa falta. Partido que ha pasado muy poca cosa, 18 minutos, ese cabezazo a Abel Hernández y poca cosa más.
2: Además, totalmente innecesaria la infracción, ¿no? Porque sale a destiempo en la mitad de la cancha prácticamente, un jugador que se va afuera. La verdad que podría haber atinado a correr hacia atrás y tratar de emparejarlo, pero o sacarlo con el cuerpo, algo mucho más sencillo de lo que terminó siendo, donde se expone una roja.
4: Sí, vos sabés que no lo agarró del todo bien, ¿no? Lo agarra del todo bien. Y esa es la roja, evidentemente, pero acá es también la intención la que hay que ver. Terrible como se tiró, terrible.
1: ¡Qué dolor, Mariscal, qué dolor!
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1: Habrá tiro libre por derecha. Que va a tomar Racing, 19 y monedas. Ya de la primera parte llueve en el centenario. No más de 7.000 espectadores que cantan, alientan a Peñarol. Usted lo escucha en el micrófono ambiente de Radio Nacional. Llegará por derecha el amigo, le pega Vázquez. Pero está el área, pierna izquierda, se abre demasiado. Ferreira la puntea, de cabeza la mete al medio para mí. Adelantado, estaba Felipe Alves, rebotó la pelota igualmente, remate. La pelota rebota, la va sacando el mancha. Por derecha quieren hacer la contra, la tiene Jesús. Viene Trindade con el esférico. La pone adelante para que corra Cabrera, viene para Olímpica para que Juan Pablo Bosca. Engancha bien a Magú, toca al medio para Beto Fernández que no llega. Rebota la pelota, saca Racing a la carga otra vez con Javipe.
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0: Sí, señor.
1: Qué recomendación muy buena que les da el Mariscal. 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Hay lateral por Zurda. En el fondo por América. Lateral que va a tomar Maxi Rivera. Corresponde al mancha.
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1: Está caído Cotuño, capitán de Racing, que reclama algo. Le dice, me dieron otra vez. Me están dando por todos lados. Habrá tiro libre, mitad de la cancha por derecha por América, corresponde a Racing Club.
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1: Tiro libre que va a tomar Vázquez, sale Vázquez para levantar, con efecto, con Roca, con Cumba, con Menor, pelota al área de Peñarol. 21 minutos casi, arriba la pelota, la quiere Javib, la peina, saca Peñarol, será córner o qué, será córner o saque de arco. Saque de arco, dice el árbitro. Este para Tojic. Habrá saque de meta que va a tomar Guerra. Corresponde al Carbonero.
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1: Lemos por abajo para Lucas Ferreira. Le pega a Lucas. Arriba la pelota. Marca Felipe Álvarez a media. Pelota que rebote. Va por izquierda para Ferreira. Le pega a Martín Ferreira. Arriba la pelota. La quiere Duda acá. Por izquierda. Arca de cabeza. Saca Barbosa. Rebota la pelota. La mitad de la cancha. La va tomando Trinidad. Roja al fondo. Viene la pelota. ¿Para quién? Para Lemo. Lemo para Luca. Ferreira con la pelota. Le persigue Tomás Javib. La tira Ferreira. Toca al medio. Retrocede ahora Pierre. Metiendo pelota al fondo para Lemo. Bombea largo. Punta izquierda. Viene, viene. La pelota para Daria. Domina el Nieto. Allá la tiene en el círculo central. Eduardo y el esférico. Se frena. Valteresa siempre con la pelota atada. Toca por abajo. Viene para Pierre. Un Pierre otra vez para Peñarol. Juega el círculo central. Se abre por zurda ahora. Trindade mete por América. Pelota para Maxi. Olivera que juega. Termina perdiendo. El capitán recupera la pelota. Racing Club.
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1: Ay, ay, ay, ay, ay, la pierde Beto, la pierde Fernández. Recupera igualmente un Pierre, quiere falta para mí. Falta para mí, sí, señor. Piti marca el juez del partido.
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1: Abra tiro libre para izquierda, mitad de la cancha, al piso, un Pierre, tiro libre para Peñarol.
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1: Lo empuja. Apenitas Alex Vázquez, se tira, viene un Pierre, vende bien, compra notable. Otto Hinch, tiro libre para abajo que va tomando Peñarol. La pelota viene para que la tenga Trindade, viene Jesús. Puede meter centro con zurda, lindo, no hay que ver para ver, está. Así está, las perolas, sacar justito. A Termina sacando Felipe Álvarez, complementa a Martín Ferreira. Cuando se aprontaba para Luche, allí de cabeza meter el testazo. A ver, Hernández, el pandense. Pelota que tiene Vito, Vito para abajo para Jesús. Trindade con el esférico, juega para Max Rivera, el capitán de Peñarol, la mitad de la cancha por América, la tiene el equipo visitante.
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1: Ferreira combinando para Jesús. Trindade adelante, metió la pelota. ¿Quién la quiere? Allá por izquierda viene un Pierre. Un Pierre con la pelotita. Lo están agarrando, señor juez. Lo están agarrando, señor juez. No lo puede mover. No, se puede mover un Pierre. Arriba toca la pelota, la pierde Leandro. Cerra lateral por derecha que va a tomar Cotunio. Corresponde al equipo de la calle Millana. El partido es realmente chatón, chatón. Peñarol es el que intenta, el que tiene la iniciativa, que mete alguna contra con Venezuela, al menos lo intenta. La verdad, chato el partido. El lateral por derecha, repone Cotuño para local.
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1: Esteban Da Silva, punta derecha, mete al medio. Atención, llegó Sebastián Da Silva, mete al medio, marca la media. Ay, la termina sacando Rivera. La termina sacando Rivera cuando por el medio quería también Javib. Pelota que tiene Peñarol, adelanta Ferreira. Igualmente por la pierna, terminó perdiendo. Recupera Racing por derecha. Pelota abierta otra vez. Aquí que la tiene, juega para Cotuño, por derecha, mete para Esteban. Da Silva con la pelota por el medio, pide Javib. Viene para Tomás. Javib que quiere, marca justo. De cabeza saca la pelota Lemo. Ha devuelto el esférico a la mitad de la cancha. Allá la quería Beto Fernández, para mí comete infracción Beto. Hay falta, Roberto. Hay falta. Y si la tarjeta amarilla, mira para Lucho de Peñarol, molestado Roberto Fernández en el mancha.
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1: Hasta tembló el mariscal, ¿eh? 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
3: Gol uruguayo en Bolivia. Abre la cuenta Martín Cauterucho. Bolívar le está ganando el clásico de Strong. Es 1-0.
1: Ah, bueno, es el clásico de Bolivia. El gol del uruguayo Cauterucho, miralo. Señores, juego detenido, 0-0 en el centenario, 25 minutos, primera parte.
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1: Hay tiro libre que va a tomar a Sinclub, quedó golpeado. Allí el hombre de Sayago. Señores, tiro libre para Racing, que por arriba busca la apertura del score. 0-0, cerradito el placar.
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1: Hay tiro libre que va a tomar Racing. A ver qué pasa con esta, señores. 25-20. El primer tiempo. 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Martes y miércoles, las semifinales de la Copa del Mundo. Señoras, señores, España, Francia con Díaz. Estaremos para Argentina con Inglaterra el miércoles. Habrá tiro libre que va a tomar Racing. 25 y medio tenemos por la radio el fútbol. Nochecita de llovizna en el centenario, en la noche del domingo. Habrá tiro libre que va a tomar Racing, señores. Va a dar la orden a Toji, se da para mucho. Ejecución. Son cuatro hombres en la barrera que ha puesto Washington Aguirre. Le van a pegar a largo, está lejos. Le van a pegar a largo, igualmente no. Mete en un centro, pelota por derecha. Mira, pero Ferreira marca. Por arriba saca Alberto, fuera Ferreira, el de Peñarol. Ahí, tiro de esquina por derecha, corresponde a Racing Club. 26 minutos se van a cumplir.
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1: Hay córner por derecha que va a tomar Esteban da Silva, pie derecho para acariciar con efecto, con rosca, con comba, con veneno. Racing quiere el primero, por derecha viene centro, amigo el segundo palo, peligro, marca bien Lemo, saca la pelota de la mitad de la cancha Peñarol, recupera Racing, la mete en el área, saca Peñarol, es un frontón ahora, recupera por derecha, con pierna izquierda, le pega ahora Alex Vázquez, arriba la pelota, la baja Javi, quería Felipe Álvarez, no llega Felipe Álvarez, recupera la pelota ahora para Peñarol, Eduardo Vargas termina perdiendo, aparece Sebastián da Silva para marcar, por izquierda pelota para Rodrigo Duga, al piso, marca ahora, saca bien Barbosa, hay lateral por zurda que va a tomar otra vez Racing.
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1: Arriba la pelota, el esférico que viene para Javibe. Marca y quita ya en el fondo hacia Cortina. Vamos, Cortiluz Lemo. No llega Tomás Javibe. Abraza a quedar con el Pega Guerra. Corresponde a Peñarol.
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1: Arriba el pelotazo, saca de cabeza Cotuño. Bien parado para Racing. Manda la pelota fuera de la cancha. Abre lateral por izquierda. Que va a tomar el Carbonero. Por América. Señores, se bajó de la cabina de la 30. Hay lateral que va a tomar Olivera, tiene que reponer el mancha.
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1: Da indicaciones a Aguirre ahora, Da indicaciones a la fiera, casi 28 minutos. Hay lateral que va tomando Olivera. Arriba la pelota, viene para Abel. La mete de cabeza al medio, viene para Cabrera. Quedó para Abel Hernández, ahora sí el remate. Fuera de la cancha. Fuera de la cancha, señor. No sé si estaba habilitado, Belito. El pandense Hernández. Remata de zurda, pelota afuera, saque de arco que va a tomar Racing.
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3: Wonder de Durazno, semifinalista en la Copa Ofil, y acaba de volver a ganar a Gladiador de Salto 3-2. Wonder de Durazno jugará ante Sportivo Barracas de Dolores, una de las semifinales en el interior.
1: ¿Usted me puede decir cómo anduvo el ferro carrilero en Palmeolo el fin de semana? ¿Me puede decir cómo anduvo el ferro en el campeonato Ofil? Claro, estamos jugando la Copa Ofil, la B. Jugamos nosotros, la jugamos igual. No me van a contar, ¿sí, Díaz?
2: No, y la Copa a Uruguay, que viene en los primeros 10 del fútbol de Ofi, estarán participando también. Los primeros 8 de la segunda división profesional, los primeros del campeonato uruguayo también, ¿no? Porque el campeonato uruguayo de primera van los 16.
1: Sí.
2: Se eliminan entre sí.
1: Sí, señor. Y hay 10 de Ofi. 10 de Ofi. Arriba la pelota, mira Racing, mira. Por izquierda va sacando la pelota, un pierre. Recuperando, tocando atrás cortito. Bueno, que va tomando el elenco de Carbonero con Olivera. Olivera de zurda, le pega hacia adelante el esférico. Termina restando, sacando del fondo Felipe. Allá Álvarez manda la pelota afuera. El hombre de Racing, lateral por derecha que va a tomar a Barbosa. Allá repone Carbonero.
0: 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Miguelete 15-0.
1: Otra vez Barbosa, rebota un dudo, otro lateral. El mismo lugar, corresponde al mancha.
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1: 29 monedas, señores del primer tiempo, 0-0. Por izquierda, pelota que va tomando, quería dudo, que termina perdiendo. Recupera la pelota Peñarol. Arriba, Coto gana para Cabrera, marca en el fondo, surge bien. Allá en el fondo, Álvarez otra vez. Felipe quita la pelota a la mitad de la cancha, recupera un pierre dejando cortito. Pero es que viene para Añato. Eduardo viene Darias, lo empujaron, ¿no? No, se tira Darias, se tira, dice Tojil, que sigue el fútbol. La tiene ahora Bentancor. Por derecha, Liga, regala la pelota al zaguero, la mitad de la cancha, buena pelota. Otra vez, por derecha, Esteban da Silva recupera. La tiene con un taco. A mitad adelante nos llega Javi. Pelota fuera de la cancha. Abra lateral que va a tomar el mancha.
3: Ferrocarrilero de Empalme Olmos, Gaby. Eliminado de la Copa. Perdió con Quilmes de Florida. No. 3-0. Había ganado 2-1 en la ida. Perdió 3-0. 4-3. 4-2.
4: No te puedo.
3: El global
1: pegaron,
3: afuera.
1: Nos pegaron una paliza. Bueno, vamos arriba al ferro siempre en Empalme Olmos. Señor, pelota fuera de la cancha. Abra lateral por derecha para Racing, sin Martín.
2: 100 partidos hemos visto del Mundial. 100 partidos. No sacamos nada.
1: No.
2: Una, algo.
1: Usted pidió mucho, Díaz.
2: No.
1: Usted pidió
2: una
1: mucho.
2: Una sola cosa pido. No pido nada. Una sola cosa. Pero no, nada.
1: Tremendo. Arriba la pelota. Qué diferencia. El esférico viene adelante. Allá la tiene Javipe. Abre por derecha el juego. Viene para Esteban da Silva para Coutinho. Hasta el fondo peligro. Se viene Racing por el primero. Le toca el medio. El arquero metió el puño. Notable agarre para desviar. Rebotó la toma baja. Quiero debatar. Atención. Se viene Racing por el primero. El disparo. De Racing, señor, gol de Racing. Creo que Vázquez, señor, quiero corroborar el remate, el rebote, le sacaba Aguirre cuando metía por derecha Coutinho el centro al segundo palo, metió el puñetazo Aguirre, pero en el rebote, creo que la toma es Vázquez, termina rematando junto al poste derecho, arco del Amsterdam, lo vencen a Washington Aguirre, cae el primero en el centenario, los 31 minutos, mirá Racing de Sayago, Racing 1 Peñarol 0 en el centenario por el torre intermedio. Les Vázquez, el autor de gol.
0: Golazo de Cololó.
2: Bueno, no la sacaba Peñarol. Una jugada a la que pudo haber defendido mejor para sacar esa pelota de esa zona. Quedó al borde del área y el remate ajustado contra el palo. Una lenta volada de Aguirre y el primer gol del partido.
4: Un cúmulo de errores de un equipo de Peñarol que está jugando un pésimo primer tiempo y lo aprovechó Racing con poquito y con una jugada individual de Vázquez después de la pifia del Indio Fernández que la quiso sacar y le erró la pelota. Lo llegó Aguirre, lo gana Racing en un partido que no ofrecía absolutamente nada, pero ya el resultado está marcando la diferencia.
3: Gol 384 del uruguayo, 27º de Racing, tercero de Les Vázquez.
5: Regueira, Díaz, Neukovic, Somos Fútbol. La
1: 30. Gana Racing 1-0. Vázquez el autor de gol. Para por derecha, que tiene otra vez Racing Club. Dominando la pelota, la mitad de la cancha, Esteban da Silva por izquierda, mira quién corre. Viene Dudok. Arca Barbosa primero con no. Algún contratiempo, pero igualmente la mantiene. Por derecha, pero Olímpica ataca Peñarol. Sino, sino, 32 minutos con 20. A la primera parte, Racing 1, Peñarol 0. Balón por derecha, ¿cuántos puntos llega? Contame, Vallejo, en el intermedio, el conjunto racinguista con esta victoria parcial.
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3: Sería del intermedio, Peñarol y Racing con 9 en la anual. Deportivo Maldonado y Racing 40.
1: Pero mirá, con esta victoria parcial, sería resonante si la termina confirmando Racing en esta jornada domingo a la noche en el centenario. Falta mucho todavía. Hace 33 minutos del primer tiempo. Federico el Fede, el flaco. Varese, el arquero Racing Club. Pega la pelota ya, devuelve, ya repone.
0: 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Si es Miguelete, 15-0.
1: La tiene otra vez Bosca. Juan Pablo Bosca por izquierda, juega para Dudo. Quiere seguir proponiendo la escuelita de Sayago. Le queda atrás la pelota Martín Ferreira. Igualmente la mantiene Cabrera, no puede sacarla. Le queda Ferreira, toca adelante. La puntea. Corre por el sector zurdo. Sebastián da Silva, termina marcando Lema. Rebota la pelota da Silva que presionaba. Será para Peñarol. Ahí la tiene el defensivo por derecha. Lo tiene que hacer Barbosa otra vez para el equipo de Aguirre.
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1: La pelota está afuera, será lateral por derecha, para Peñarol otra vez, señoras y señores, 33.5. Otra vez Barbosa, pelota en las manos, va a salir el mancha del fondo.
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1: Pum por delante, pum por arriba, va Racing con un pelotazo. La mitad de la cancha la quiere Boca. La punta hacia adelante, no llega nunca. Dudo que termina marcando, sacando arriba para Peñarol. Creo que era pelota a la mitad del terreno, corre un pierre, no llega nunca, le puede abrir el cuerpo a Coutinho. Pelota afuera. Habrá lateral por derecha que va a tomar otra vez la cuelita,
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1: Antes que va haciendo Guillermo Coutinho, el capitán de Racing, arriba la pelota, viene para Javi, lo tiene Javi, toca el medio de Silva, la pelota pegar de izquierda, llegó, tiró para abajo, el primer palo, la pelota facilonga para Guashi, el Guashi carbonero, Guashi de la guerra, contiene una masita de Silva, pelota de Peñarol, mitad de la cancha.
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1: Para que perder. Ya viene Coutinho, para. Va a meter el centro, viene el envío, primer palo, la pelota rebotó el disparo. Por poco. Se salva Peñarol, señores, que hace agua por todos lados en el fondo. Otra vez en el flanco izquierdo ofensivo, Peñarol lo dejaron venir a Coutinho. Metió centro, lo tuvo dudo por el segundo palo. Qué mal marca Peñarol Marcelo.
4: Qué mal marca, qué mal juega. Ya casi le cuesta hasta pasar la mitad de la cancha. Son 35 minutos, pero malísimos de Peñarol, sinceramente. No me imaginaba un rendimiento tan flojo del equipo. Racing con poquito está jugando mejor.
2: Aguirre salió regalando la pelota a 20 metros de su arco, invocándole a un rival. La cosa es increíble. Bueno, como que se mantiene la tónica con la que se terminó este torneo allá antes del parate,
1: ¿no? Parece que no hubo parate. Estamos viendo lo mismo. Alex Vázquez, el hombre gol de la noche. Gana Racing por 1-0, 35 minutos. Sí, escucho.
6: Ya calientan los suplentes tanto en Peñarol como en Racing.
1: Muy bien, ya se mueve el banco de Peñarol, ya se mueve el banco racinguista. Pelota fuera de la cancha, ahora saca Limo. Abre lateral que va a tomar Racing por Olímpica.
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1: Arriba la pelotita, arriba la pelotita. Para que arriba, por derecha, con Pervente Cabrera. El cangrejo que le pega la mitad de la cancha, termina sacando a mitad de camino. Arca bien Felipe Álvarez, manda la pelota fuera del campo. Primer Bosque era el que la mandaba por Olímpica afuera. Lateral por derecha que va a tomar Peñarol. Pero está para Barbosa, muy seguro sale el mancha.
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1: El score dice que Racing gana 1-0 sobre Peñarol, los 31 minutos. Alex Vázquez con un remate a distancia ha puesto el primer único gol de la noche para Racing Club.
3: Tercer gol de Vázquez, decíamos, el segundo que le hace a Peñarol.
1: Ahí está, mira vos, dos goles a Peñarol, los tres que tiene. La pelota viene para Dudo, que arriba la pelotita, corre. A Sebastián da Silva, marca por el fondo, bien parado Ferreira en la mancha. Mete para Olivera, por abajo, la pelota para Barbosa. Barbosa que domina, ya la pelota corta de... ¿Ahora quién? Era Barbosa, no, Lemos primero, por izquierda el juego. La tiene otra vez un pierde, pierde con Cotunio. Pelota de Guillermo, colocada delante, viene para da Silva, quiere Javip. Allá va Javip, en la pelota el 18, se mueve, falta antes. Alta sobre Cotunio, vendrá tarjeta. Vendrá una amarilla, Peñarol, le veremos para quién. A falta sobre Cotunio, tiro libre para Racing. Muy sentido el 4, capitán de Racing.
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1: Fíjate vos que tiene 3 amonestados, Peñarol, que va al partido ya.
4: Sí, debe ser algo lo de Angulo extrafutbolístico para que en este equipo no pueda jugar. Angulo debe estar viendo lo que está viendo dentro de la cancha y debe decir, no puedo seguir. Es insólito que no pueda estar jugando en este equipo de Peñarol.
1: Bueno, sentido. Ahora en Racing, Sebastián da Silva, sentido también. Cotunio, la amarilla fue para un pierre. Tiro libre para Racing, 37 y medio, primer tiempo gana Racing 1-0.
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1: Señora, señor, habrá tiro libre para Racing, se reincorpora por allá. Cotunio ya está pronto para continuar.
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1: Dígame, Martín.
2: Bueno, hay 3 amarillas en Peñarol, 2, un Pierre y Olivera por faltas duras sobre Cotunio. O sea, no es el más habilidoso Cotunio.
1: Ah, no.
2: O sea, si no podés con un defensor, con un lateral que va en carrera, digamos. Si viene un habilidoso, ¿qué hace? ¿Cómo lo marcan?
1: Ah, bravo, ¿eh?
2: Un error es grosero ya.
1: Ahora tiro libre que va a tomar Elías Bentancor. Arriba le pega el zaguero de Racing, marca de cabeza sacando la pelota Rivera. Ha tomado el esférico otra vez por derecha. El Cotunio mete para Da Silva con la pelota, se la va mostrando un Pierre. No lo puede tocar porque está por todo el al medio. Pero con la pelota metió. Por derecha quien llega. Llega Da Silva, tiene Sebastián Da Silva. A marcar Peñarol, falta de Da Silva. Infracción sobre Ferreira. Alta, el Seba da Silva, tiro libre que va a tomar el carbonero.
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1: Había empezado Peñarol con las iniciativas, ¿no? Después Racing le fue tomando el pulso al partido, hasta que a los 31, Alex Vázquez puso el único gol de la noche. Hay tiro libre para Peñarol, defensivo, le va a agregar la pelota.
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1: 39 monedita. Arriba la pelota, se le pega Guerre. Esférico largo, quiere el pandense, pero no puede volver Randa. Recupera la pelota, la rebota Peñarol, se vio Trinidad, le va a pagar. Llegó, tiró, rebotó en la espalda de Felipe Álvarez. Rebotó por derecha la pelota de Cabrera, le toca el medio. Sí, no. No llega por poco, Benito Randa, quedó sentido el arquero Varese. Ahora Randa le quiso ponerle el pie izquierdo a la pelota para meterla al fondo del arco de la Colombia. No llegó, por derecha Cabrera, se vino Peñarol, quedó sentido Varese. Ana Racing 1-0, casi 40 minutos del primer tiempo.
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4: Si la tocaba la Hernández, igual estaba a 2 metros en 11 más o menos. Pero Cabrera, al menos, buscar a Cabrera. Si es el jugador medianamente más peligroso que tenés en ataque, no lo buscó casi todo el primer tiempo. Nunca jugó por el lado derecho.
1: Señores, hay salida para Racing, somos fútbol. En la 30, mira, está sentido Trindade. ¿Qué le pasa a Tute? ¿Qué le pasa? ¿Qué le pasa a Jesús Trindade?
6: Está molesto allí en la mitad de la cancha, lo están atendiendo, pero hay novedades en el banco. Porque se viene el argentino con la número 11 en su espalda. Lionel Jaime va a debutar viene de a préstamo de River Plate argentino. Ya está aprontándose la primera variante de Peñarol.
4: Pero claro, tiene que cambiar. Ha sido lamentable los 40 minutos de Peñarol que se han visto hasta el momento. Yo iba a decirlo, tiene que hacer igual un cambio, independientemente de lo de Trindade, si estaba o no para seguir. La reacción tiene que ser ya, ni siquiera puede esperar el entretiempo. Ha sido lamentable los 40 minutos de Peñarol, increíble.
1: Poquito, ¿eh? Poquito Peñarol, se va a ir Trindade sentido. Se viene Leonel Jaime a la cancha, lo dijo Tute, en la 30. Se vendrá el futbolista argentino.
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1: Con el Jaime a la cancha proveniente de River, del millonario argentino. Se va Trindade. Sentido los 41 y moneda. Ganará sin 1-0. Pero ¿qué puede hacer este chico? Qué cara de pibe, ¿eh? El chiquito que tiene Leonel, ¿eh? Señor, ¿qué tiene? ¿17, 18? Anda ahí, ¿eh?
6: 19.
1: 19, bueno. Habrá salida, gracias a Tute. Hay salida para Racing, Barre, se la va a reventar. Va a salir del fondo Racing Club, ¿eh?
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1: Se barre y saca fuera la pelota Olivera, lateral por derecha para Racing otra vez. A ver quién lo hace, Cotunio. Hace correr los minutitos, los segundos. Racing gana 1-0. Hace 42 minutos de la primera parte por la 30 por Radio Nacional.
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1: Para el remate. El arquero justito, Bosca, creo que le pega. O Sebastián da Silva en última instancia. Remata con derecha, Mariscal, perdóname. A Pavina Guerre para que saque Peñarol.
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1: Se viene Jaime por izquierda. Ya va el chico argentino, 19 años tiene. Se mete el área, intenta acabar, viene para izquierda. Puede meter el centro, lindo, medio peligro. El arquero aparece. El arquero en el primer malo. Intentó primer desborde por izquierda. Leo Jaime metió centro. Parece atento, muy seguro. Tenaz el esférico.
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1: Hace 43 minutos y Martín Díaz.
2: Y parece que el cambio hasta le puede acomodar mejor el equipo a Peñarol. Por lo menos es un jugador que por lo menos corre, es un delantero o un jugador con un poquito más de fantasía. De creación de lo que tiene Trindade.
1: Me gustó eso, ¿eh? Jugar con fantasía, con ideas, con creatividad, imaginación, ¿eh? La pelota viene para que la tenga Daria. Juega la mitad de la cancha. La quiere ya. Un Pierre marca Boca. Juega bien por izquierda la pelota Juan Pablo Boca. Viene para Dudok. Insiste Dudok. Lo tumba en el suelo y falta Dudok primero. Alta de Rodrigo. Infracción sobre Daria. Tiro libre para derecha que va a tomar Peñarol.
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1: La pelota la tiene ahora el conjunto carbonero por izquierda. Dominando el esférico. ¿Quién la tiene? Viene el 11. Allá está. Dominando la pelota Jaime. Jaime toca adelante. Le ponen un taco. Corre Jaime otra vez. Metió libre para Jaime al piso. Jaime no hay falta. Recupera Olivera. Lo presiona. Allá Cotunio. Termina sacando. Ventan. Corre. Botó la pelota. La toma Vela. Vela para Jaime. Viene Leonel por izquierda. Pelota de Leo. Juega por abajo. De Casura le sale el pase para Vela Randa que la está buscando. La quiere. La pierde. Arca Boca. Saca la pelota hacia adelante. Se viene Racing. Atención. La tiene Sebastián da Silva. Peligro. Lo va a encarar a Lemo. Se viene da Silva. Por derecha. Pelota para da Silva. El otro da Silva. La tiene Esteban. Enganchó. Le va a pegar. A ver. A ver por derecha. Remate. El arquero termina tapando la buena contra, la buena intentona de Racing entre los da Silva, primero Sebastián abriendo por derecha para Esteban, tapa bien a Guerre para salir.
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1: Hay un hombre caído. Abre pelota por izquierda, corresponde a Peñarol.
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1: Señoras y señores, 1-0 gana Racing, 44-40. Imagino 2-3 minutitos de adición, ¿no? Más o menos. Señores, por Radio Nacional estamos. 11:30 por aire para todo el país. 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Aprieta bien la pintada de la cancha. Ya la quiere otra vez. Racing la perdieron. Le quedó para
6: tres más.
1: Fernández, gracias. 3 minutos más. Señor, hasta los 48. Ah, yo dije 2-3. 3 dice Tute. Pelota que viene para Beto, gracias. Viene la pelota al medio. Ya la quiere Sebastián da Silva. Marca al piso para sacar Lucas Ferreira. El esférico por izquierda ya la tiene Maxi. Primera que pierde. Primera que recupera. Mira por izquierda la pelota. Atención. La tiene Jaime. Se viene Peñarol. La tiene Jaime. La mete al medio. ¿Quién llega? Mira Ñato. Darias para rematar. Llegó. Quiere tirar de izquierda. Pierde la pelota. anotar en falta. Buena visión de cancha de este pibe. La verdad es algo distinto, Martín. Algo totalmente diferente.
2: Sí, al menos vi un compañero que venía de frente al arco para pegarle. El tema es que Darius está sumamente lento, como la mayoría de los jugadores de Peñarol.
1: Ataca Racing por izquierda, la tiene Martín Ferreira, roja atrás. Esférico cortito. Allá está Felipe Álvarez. Álvarez toca atrás. La pelota la tiene el 13 ahora. Álvarez con el esférico juega para Bentancor. Bentancor quiere la pelota por derecha, lo tiene Guillermo. Quiere que Tuño, viene Guillermo. El capi, capitán de Racing, otra vez para Felipe. Felipe Álvarez con la pelota. Recupera el zaguero. 3 minutos más, ya tenemos casi 46.
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1: A pelota por izquierda la tiene Beto. Beto jugando el esférico. Abierto ahora para quién. Para Jaime que domina. Mira cómo engancha el 11. La tiene Leo. Leo. Jaime toca adelante. 46 y Moneda. Gana Racing 1-0 el partido.
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1: Bueno, fuera se va la pelota. ¿Quiere decir algo? Dígame.
2: No, capaz que queda feo y queda muy violento, pero Jaime se hace mejor jugador de Peñarol.
4: Pensaba exactamente lo mismo. En 6 minutos jugó más que todos los demás.
1: Sí, sí. Es la realidad, Mucho mejor Jaime que el resto de los compañeros.
6: Gaby.
1: Sí.
6: Jaime que viene de Racing, de la reserva de Racing, más que nada. Ha tenido 2 minutos con el primer plantel del conjunto argentino, pero viene a Peñarol sin cargo y sin opción a compra, pero con un contrato que tiene que tener un mínimo de minutos para que sea válido.
1: Muy bien, muy bien. Muy bien, de Racing entonces finalmente, no de River, de Racing. Señora, la mitad de la cancha, o es futbolista de River.
6: No, disculpe, de River.
1: De River, ahí está, es de River. Y Racing está ahí en la vuelta, la pelota por izquierda, la tiene el conjunto de Peñarol. Allá se viene Jaime, el hombre de River, viene Leo. Jaime que la tiene, Jaime que la aguanta, Jaime que domina, viene hasta el fondo, lo empuja, no hay falta. Ah, infracción, pierda afuera Leo Jaime, se la saque de arco que va a tomar Racing. Señoras, señores, gana la escuelita 1-0 el partido.
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1: Habrá saque de arco que va a tomar la escuela. Le va a pegar la pelota a Varese el arquero. Federico Vargas se va a reventar ahora.
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1: Quería ver la rante, marca bien Felipe Álvarez en el fondo. Ha devuelto la pelota a Racing, mitad de la cancha, la va consiguiendo, la tiene el hombre gol. Alex Vázquez por izquierda para Dudok. Quiere engañarlo, están enganchando, ¿no? Ahora lo baja Barbosa. Recupera por derecha la pelota, Gabriel Cangrejo que la tiene, ya estamos en tiempo cumplido. 48 y monedita, se termina, claro. Se termina la primera parte, señores, en el centenario. No más de 7.000 espectadores en el máximo escenario del fútbol uruguayo, monumento histórico del fútbol mundial. Gana Racing 1-0 a los 31 minutos de la primera parte. El gol lo hizo Alex Vázquez. Primero concepto en la 30 en Radio Nacional de Martín Díaz y Marcelo Lukovic, por favor.
2: Peñarol tuvo un par que capaz que si terminaban en gol iban a ser invalidadas por posición adelantada. Racing tuvo un par, una fue gol, la otra la tapó el arquero. Bueno, por ahí la única diferencia, la verdad, muy chato los dos.
4: Sí, la verdad que el primer tiempo, lo hemos dicho, ha sido malísimo de Peñarol, pero malo, malo, en serio. Y por el lado de Racing, con muy poco le alcanza para irse en ventaja. Creo que dentro de ese trámite ha sido mejor lo del equipo de Sayago. Vamos a ver por dónde aparece lo de Peñarol en el segundo tiempo. Capaz que hasta pueda hacer un cambio más, ¿no, Aguirre? Sobre todo ahí en la mitad de la cancha.
1: Muy bien, señores. Se va la primera parte en Estudios Centrales. A dar información de Matías Vallejón, informa.
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3: A esta hora Racing es colíder tanto de la Serie A junto con Peñarol con 9 como del anual, junto con Deportivo Maldonado con 40, Peñarol se queda con 36 por ahora.
1: Muy bien, señores, se va la primera parte, gana Racing 1-0, pero yo, cuando era de la pelotita, en la segunda mitad será hasta 12, como siempre, muchas gracias por la 30, por Radio Nacional, 11:30 por aire para todo el país.
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1: Quiero debatar, atención, se viene Racing por el primer disparo. De Racing, señor, gol de Racing, creo que Vázquez, señores, quiero corroborar el remate.

0: Liverpool 2 goles contra 1.
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2: La culpa es nuestra. Sí, sí, miramos 100 partidos del Mundial y no pensamos que iba a cambiar algo. Y no cambia nada. No hay que comparar, ¿no? No se compara. Sobre todo, no podemos comparar cuando algo no quiere progresar. Y bueno, eso que no quiere progresar es nuestro fútbol. Seguimos en lo mismo. Seguimos en la misma tesitura, en esconder las pelotas, seguimos en defender más que atacar, seguimos en destruir más que crear. Aguirre sigue con su viejo y ya casi perimido funcionamiento, con los dos destructores en el medio, y hoy lo tuvo que cambiar a Trindade porque se lesionó, y entra Jaime, y capaz que le termina arreglando el partido, porque tiene que salir de su horma. Esa que no le dio casi que nada el año pasado, menos, y bueno, sigue igual. Entonces, la culpa es nuestra, pensar que podía haber algún cambio. La verdad que seguimos en la misma. Malos funcionamientos defensivamente. Hoy Peñarol termina permitiéndole a Racing disfrutar de 3-4 situaciones, en las que una marca el gol y en otra termina con una tajada de Aguirre. Lo que hizo Peñarol en el ataque en el comienzo, que parecía un poquito más inspirador, bueno, con Cabrera, con alguna corrida por derecha, con una habilitación para Abel Hernández que saca un cabezazo y tapa al arquero, que había que ver después si estaba en posición adelantada o no, con un remate de Cabrera, porque creo que es un remate y en diagonal, y creo que Abel se zambulle en posición adelantada. No la cobraron, pero si era gol se iba a cobrar. Entonces, lo poco que creó Peñarol no iba a servir de nada, porque si terminaba en gol iba a ser invalidado. Pero muy poco más. El Indio Fernández sigue en el mismo nivel bajo de antes del receso. No veo un equipo más dinámico después de esa mini pretemporada. Lo veo un equipo que llega tarde, como Olivera, bajando a Cotuño y ganándose la amarilla. Llega tarde, como un Pierre, bajando también a Cotuño y ganándose la tarjeta amarilla, que llegaba tarde en situaciones defensivas y perdía balones y que salía mal el jugado. Y Racing, con las ventajas que está dando de un equipo, no digo desarmado, pero sí que ha perdido algunos jugadores importantes, incluso de recambio, bueno, se las ingenia para, siendo más ordenado tácticamente, ganarle el partido a Peñarol, aprovechando un error defensivo con un buen remate. Una floja respuesta del arquero, me pareció bastante lento en su volada. Y con eso le está dando a Racing para ganar el partido. Es que no tiene otra preocupación, porque ofensivamente Peñarol no le ha llevado tanto riesgo como para que se preocupe mucho por ir atrás o por defender atrás. Entonces, cuando la tienen los dos da Silva, y son complicados siempre para la última zona de Peñarol, que tampoco está firme. Entonces, nada nuevo. No ha pasado nada después del receso que se ha cambiado este fútbol uruguayo. Lo vimos ayer, lo estamos viendo hoy, lo vamos a ver mañana y seguramente el fin de que viene.
3: La verdad que lo que decíamos de Peñarol es tal cual, ¿no? No sé qué pasó con la tele, qué pasó. Le sacaron la tele a los grandes durante un mes. Es cierto que es difícil a veces comparar, que las diferencias son muy grandes, pero volvieron peor. Ese es el tema. Esta versión de Peñarol es desmejorada. Juega peor de lo que venía jugando antes. Ahí está el tema. Eso es lo que

0: llama la atención. Lejos de haber una evolución, hay una involución en el juego de Peñarol. La verdad, fue un primer tiempo malísimo. Y Racing, dentro de sus posibilidades, para mí, con algunas ausencias, hizo un primer tiempo aceptable. Lo presionó a Peñarol, lo incomodó. Bueno, por el sector de la derecha, es un tema ese, ¿no? Con Maxi Olivera y hoy con un Pierres que jugó de vuelta abierto sobre la izquierda. Sigue insistiendo Aguirre con no poner a un Pierres por adentro y ponerlo por afuera. Se ve que es un tema, que es una batalla perdida ahí. Ya me doy por vencido con ese tema, evidentemente. Porque otra vez arranca jugando por la izquierda. Y bueno, y hoy no pudo ayudarlo Olivera a un sector donde a Peñarol le atacaron intencionalmente, además, por ahí. Sabiendo las dificultades que tiene Olivera a la hora de defender hoy en día. Y bueno, y Racing empezó a animarse después de un arranque que le costó. No era porque Peñarol estuviese jugando mucho mejor, sino porque además estaba algo entreverado con la pelota. Se empezó a soltar, se empezó a dar cuenta además de que lo podía atacar y hacerle daño de otra forma, y sobre todo por ese sector que les decía. Y si bien no estaba generando situaciones realmente claras, estaba mucho más cerca del arco de Aguirre. Hubo varios minutos donde Peñarol no pasaba la mitad de la cancha. Le costaba pasar la mitad de la cancha. Ni siquiera estoy hablando de generar situaciones de gol. Lo veía a Varese al arquero lejos. Chiquito, el arquero de Racing. De lo lejos que lo tenía. Entonces, claro, Racing empezó a animarse y se encontró con ese gol también. Si empezamos a analizar la jugada del gol, nos vamos a encontrar con muchos errores defensivos. Acumulación de jugadores, había más jugadores de Peñarol que de Racing a la hora de defender, y sin embargo, como ha pasado en gran parte de esta temporada, terminan ganando los del equipo rival. La pelota la sacaron hacia afuera del área, la quiso despejar el Indio Fernández, le erró la pelota. Otro bajo partido del Indio Fernández, sigue repitiendo esas actuaciones bastante discretas, y le queda Vázquez. Vázquez amaga, engancha, le pega derecha. Tampoco parece ser un gran remate ni tener gran potencia. Aguirre lo ve algo lento a la hora de reaccionar y la pelota se metió contra el palo. Con ese gol gana Racing. Después tuvo un par de situaciones más. Hay una de Da Silva que la hace muy bien, otra vez por la derecha. Un remate que sale potente, pero era donde estaba Aguirre, que no tuvo inconvenientes. Y Peñarol no tuvo situaciones de gol prácticamente en el primer tiempo, porque la que tuvo, que fue el cabezazo de Abel Hernández, para mí, si era gol, iba a ser invalidado por posición adelantada. O sea, Peñarol para mí termina el primer tiempo sin tener chance de gol. Y es un tema que tiene que preocupar, evidentemente, tiene que preocupar. Y me llamaba la atención cómo Aguirre no hacía cambios, no hizo cambios. Más allá del obligado, no iba a hacer cambios en el primer tiempo, viendo cómo otra vez el partido le pedía a gritos cambios. El equipo no reaccionaba. Se veía incluso superado por su rival. Y bueno, el cambio lo hizo obligado. Se lesiona Trindade y entra Jaime. Y el argentino en 7-8 minutos jugó más que todos los demás. Sin hacer maravillas. Simplemente entregándoselo a un compañero, enganchando un par de veces y sin cometer errores. Ya está. Con eso alcanzó para ser el mejor de Peñarol en el primer tiempo. Que está lento, muy lento. Con la pelota, sin la pelota, para reaccionar. Hoy Darias jugó prácticamente de 10. Está lejísimo de aquel Darias que voló hace un año, muy lejos, realmente muy lejos. Y entonces Peñarol lo extraña un montón. Y si tenés a Cabrera, que más o menos es el jugador que te puede aportar una solución por fuera, pero casi te olvidás de él porque no jugás por ese lado, entonces llama mucho la atención al rendimiento de Peñarol en este primer tiempo. ¿Qué es lo bueno? Y que bueno, la diferencia es un gol, que está en partido. Que veremos si Aguirre sigue buscando en el banco de suplentes. Yo vuelvo con lo de Angulo. Bueno, entró Jaime. Jaime entró bien, el chico argentino. Pero me lo imagino, Angulo, que si de repente la historia sigue más o menos así, pueda ingresar también, que pruebe con el doble 9, con Batista y Abel Hernández. Es un equipo que necesita reaccionar. Si no, es otra vez la misma historia. Nacional pierde puntos ayer, pierde Deportivo Maldonado, pero si sigue sin aprovechar los Peñarol, va a seguir pasando lo mismo que ha ocurrido desde que empezó el año. La verdad que el primer tiempo fue preocupante de Peñarol. Vuelvo a la primera frase que dije. Volvió del receso en una versión desmejorada. Peñarol juega peor de lo que jugaba antes. Algo que ya es complicado. Porque ya terminó jugando en un nivel discreto. Volvió después de un mes jugando menos. Es cierto que le falta Arezzo. Pero no puede ser porque le falta Arezzo que veamos un equipo que no jugó a nada, absolutamente a nada, y que además mostró los mismos errores que viene mostrando hace rato por el sector izquierdo de la defensa y de la mitad de la cancha. Vamos a ver qué pasa en el segundo tiempo. Lo está ganando Racing sin ser gran cosa, pero siendo mejor que Peñarol, eso seguro. Por lo menos tiene un plan, una idea, y la está llevando a cabo y está funcionando. Y por ahora se está quedando con el partido. Vamos a ver si Peñarol reacciona o no, si lo hace el entrenador y si lo hacen los jugadores también dentro de la cancha. Por el momento es triunfo entonces de Racing 1-0. Se viene Reira para el segundo tiempo.
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0: Muy bien, señores, estamos esperando por Racing, que es el local esta noche en el Centenario. Estamos esperando por Peñarol, gana Racing 1-0 el partido. A los 31 minutos de la primera parte, Alex Vázquez el gol. 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Vende el Mariscal Rivero, tendremos más fútbol. Un rato más en este domingo lluvioso.
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0: Contame novedades, Tute. Creo que se viene un cambio en Peñarol, ¿no?
2: Así es, Gaby. Se va a venir con el número 4 en su espalda. Franco Romero va a debutar la nueva incorporación de Peñarol, que viene de Montevideo Titor, que el zaguero está esperando para ingresar, sí, al borde de la línea.
0: Muy bien. Franco Romero, entonces a la cancha. Veremos quién se va. Esperamos por Racing el salto al campo de juego.
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0: A la cancha Racing, ahora sí. Ahí está el conjunto que dirige Cristian Chambiana. Sí, escucho.
2: Tengo el cambio.
0: Un informa.
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2: Segunda variante en Peñarol, se retira con la 15. Maximiliano Oliveira ingresa con la 4. Franco Romero por el lado de local de Racing, sin cambios hasta el momento.
0: Muy bien, señores. Franco Romero la cancha. Se retira el capitán amonestado, Maxi Oliveira. Esperemos que puede dar Romero en su debut en el fondo caronero. Señoras y señores, va a comenzar el segundo tiempo.
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0: Ahora sí, pita el árbitro Totojich, mueve Peñarol ya, rueda la pelota, somos el equipo. 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Arranca o no arranca.
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0: 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La pelota por izquierda la va llevando el equipo Mirasol con Jaime. Se frena el chico proveniente de River argentino. La pelota viene por abajo. La mitad de la cancha con Franco Romero. Romero toca más adelante para Cabrera. Viene Cabrera, lleva la pelota, escapa bien de la marcación. Pero Rodrigo Dudo mete el centro, va Cabrera. Viene para Belén Hernández, marca en el fondo, atento para sacar la pelota. Bentancor, Elías sacó. Quedó para que la tenga Roberto El Beto. El Indio Fernández por derecha con Nieto. Arias en la pelota que va a entregar. ¿A quién? Viene para Lemo. Por izquierda juega la pelota para Ferreira, que es una especie de línea de tres. Que quedó Peñarol. Los extremos, Cabrera por un lado y por el otro, Jaime. ¿Será así? Arriba va para Leo. Jaime que la quiere, marca por derecha, saca, aleja el peligro ya del fondo Cotunio. Va a tomar otra vez la pelota por izquierda. Jaime rebotó, la va a llevar. Fernández mete centro, Beto marca primer palo. Sacando la pelota ahora del fondo Bentancor. Minuto y moneda del segundo tiempo. Racing 1, Peñarol 0.
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0: Hay lateral por izquierda que va a tomar el futbolista de Peñarol, Lucas Ferreira. Pelota en sus manos para reponer.
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0: Ya la tiene Beto contra Mero Fernández. Tocó para Ferreira. Ferreira la empuja adelante. La suelta la Beto Barbel Hernández que la peina. Quiere Cabrera, marca justo. Ferreira, Martín Ferreira para cegar. Prevérete la pelota viva dentro de la cancha. La quería Sebastián da Silva. Termina quitando Ferreira el de Peñarol. Arriba va la pelota para Bel que no puede. Marca bien. Sacó Bentancor, rebotó la pelota. La toma un Pierre. Viene por izquierda un Pierre. Se la lleva primero Jaime. Se viene Jaime. Mirá, Querendor por izquierda. Ahora llevando la pelota al man. Allá se viene Leonel, se la quitan afuera. Para mí será lateral. Es Querendón este muchachito, ¿eh? Es Querendón este muchachito. Leonel Jaime, señores, el argentino, chico. de 19 años que juega Peñarol, ¿eh? Lateral por izquierda que va a tomar el mancha por Olímpica.
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0: Beto Fernández, lateral, la mete al medio. Arriba la pelota, ya la quería otra vez el mancha, pero termina sacando Racing. Ha devuelto la pelota, Dudo, rebotó, retomó con un remate. Arriba de Arias, el nieto Eduardo Darias. Remata de zurda, pelota elevada arriba al horizontal, al arco en Amsterdam. Ataca, pegó en el segundo tiempo, remata fuera de la cancha, saque de meta que va a tomar Racing Club.
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0: No más de 7.000 espectadores en la noche fría. ¿Cuántos grados tenemos de temperatura? Tener la temperatura, Vallejo.
3: Sí.
0: Contame, dame un informe.
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3: 11 grados 2 la temperatura.
0: Bueno, es baja, pero no estamos hablando de un frío criminal, ¿no? Pero siempre 11 grados de temperatura hace un frío bárbaro. La pelota por izquierda, la tiene Racing. Allá adelante viene la pelota, la quiere Dudo. Marca Franco Romero. Anda la pelota afuera, el número 4, Sagro de Peñarol. Ahí lateral por zurda, tres cuartos de cancha que tiene que tomar Ferreiro. Va a reponer para Racing Club.
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0: Ahora Racing va a esconder más la pelota que en el primer tiempo, ¿no? Porque está ganando por 1-0. Ya casi 4 minutos de este segundo tiempo. Ahí lateral por izquierda que va a tomar Ferreira.
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0: Esteban da Silva quería meter un túnel. Cierra los ñocas. Y justito. Lucas Ferreira, lateral por derecha que va a tomar Racing. 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
0: Será saque lateral por derecha que va a tomar Cotuño. Mete la pelota contra el área, viene para la ubicación de Vázquez, el hombre gol de la noche. Termina marcando, sacando Darius, rebota en Vázquez. Afuera buena pelotita, será lateral para Peñarol, que trata de salir del fondo. Lo presiona bien el conjunto que dirige Cristian Chambiana. Señoras, señores, 1-0, gana Racing, 4.5. 4.5 de la segunda parte.
3: Prepárese, miércoles de noche, jueves y viernes, lluvia.
0: Oh.
3: El viernes, 17 la mínima, 23 la máxima.
0: No, ya sé. Ya sé, es el veranillo de San Juan. Después se viene Santa Rosa, o anda ahí la cosa, ¿no? Santa Rosa es en agosto. Bueno, vendrá otra santa o un san, vaya a saber qué. Pero con ese calor previo, el veranillo este que vamos a tener, bueno, después se va a descolgar, ¿no? La pelota por izquierda, el esférico que lo tiene Ferreira. Ferreira mete contra el área la pelota, ¿quién la quiere sacar? Termina sacando por izquierda un Pierre. Pierre es muy retrasado ahora, ¿eh? Arriba la pelota para Belito. El pandenso no llega, marca, cierra en el fondo. Sacando la pelota Racing. Va conteniendo el arquero París, se parece por abajo para Felipe Álvarez. Felipe Álvarez que la tiene. Felipe la lleva. Se mira hasta la mitad de la cancha al 3. Se la empuja con zurda. Arriba la pelota. Corre, pero no llega Dudo. Marca Peñarol, pecho. Que pone Nieto Darias y la pelotita haciendo un rodeo en su campo.
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0: Ahora izquierda, la pelota va tomando Jaime. Jaime que la tiene, Jaime que lucha, Jaime pierde, pero Querendón. ¿Cómo quiere este pibe? ¿Qué quiere? Yo no lo quiero elogiar ya, porque fue van así que inflamo a todo el mundo. Con 3 minutos en cancha, ¿no? Pero en actitud y en querer ir para adelante, está muy bien este pibe, ¿eh? Balón por izquierda, la tiene Ferreira, va saliendo el mancha.
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0: Sacó la pelota fuera Cotuño, lateral por izquierda que va a tomar Ferreira en territorio enemigo. Allá por Olímpica, 6 y moneda. El segundo tiempo, Racing 1, Peñarol 0. Arriba la pelota, no llega Jaime, marca. Cotuño por el fondo, se queda con el esférico, revienta hacia adelante, rebota en Jaime. La va a tomar Racing tras el rebote, viene para Vázquez. Vázquez puntera, pelota al círculo central. Aparece para dominar el Beto. Roberto Lindio Fernández. Fernández con la pelota, roja atrás al fondo para Romero. Franco Romero. Romero entrega para Fernández. Fernández para Romero. Romero más al centro de la saga, tocando la pelota para Lemos. Lemos cruza la mitad de la cancha, pero por Peñarol abra. Gana Racing por 1-0, 6 y medio. Lemos tiró el arco. Afuera, desviado. Hizo vista. Parece que ni se movió. No sin mucho, porque el remate se fue abriendo demasiado. Se termina yendo afuera. Saque de arco que va a tomar la escuelita.
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0: Así 7 minutos. Así 7 minutos del segundo tiempo. Racing 1, Peña. año lo hicieron el centenario.
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0: Revienta, aparece, devuelve Fernández. La va a tomar la mitad de la cancha. Otra vez el futbolista Dudoka. Arriba por izquierda, le pega largo Dudoka. Una pifia, corre Sebastián da Silva. Sale Franco Romero, que la pone más arriba. Parece que gana el partido. Mira. Ah, bueno. El balón por derecha. Lo va a tomar ahora Cabrera. Estaba fuera de la cancha. Será lateral para Racing por zurda.
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0: Uno mira el centenario y dice pensar que en 4 años vamos a estar jugando un partido mundial acá. ¿No? Ya que estamos en plena Copa del Mundo. Será otro centenario. Vamos a tener otro entorno. Vaya a saber cómo. Pero en este estadio Uruguay va a jugar en 4 años. ¿Quién va a ser el técnico? Lateral por izquierda. Vaya a saber. Que va a tomar Martín Ferreira. Ferreira con la mano mete contra el área. Viene para Javipa. No llega. Allá aparece el 18. Marca, termina reventando la pelota. En el fondo Ferreira. Ha devuelto Peñarol. Quiere un Pierre. Pica la pelota. Un Pierre que no. Un Pierre que sí. Allá la tira Leandro. Quiere enganchar. Se va a arribar hasta la mitad de la cancha con la pelota al pie. Para la derecha. Pero muy abierto. Corre Barbosa. ¿Quién va? ¿Va vos o voy yo? Dice Barbosa. Va Barbosa. Voy yo, dijo Barbosa. Engancha bien. Frente a Rodrigo Dudoka. Pelota por derecha que va tomando el equipo de Aguirre.
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0: La tiene da Silva para el remate. Rebotando se va afuera. Servime la vuelta, Mariscal. 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
1: Sí.
0: Oh, la noche de domingo. 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
0: Claro que sí. Claro que sí. Hay lateral por derecha que va a tomar Cotuña. Lo tiene que hacer efectivo el número 4 de Racing Club, ¿eh?
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0: Ah, que de banda que va tomando Cotuño. Arriba coloca la pelota, se va a escapar afuera para mí, pierde, baje, no. Rebotan Ferreira, sí. Eso dice el segundo Neymar. Nicolás Piaggio. Será lateral otra vez por derecha para Olímpica. Metro más adelante que va a tomar la escuelita de allá, ¿no?
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0: A la pelota contra la Carbonera, marca de cabeza Lemos. Termina complementando un Pierre. Arriba saca la pelota para el solitario. Pandenza, Abel Hernández. Abelito toca por izquierda. Pelota abierta para Jaime. Se viene por aquel sector. Jaime mete buena pelota. Venía para Abel Hernández, justito marcando media. Saca la pelota por el fondo. Racing la termina sacando Bentancor. Rebote por izquierda. Toma Jaime otra vez. Vendrá centro. Pelota al área. Saca Bentancor. Saca Arias Bentancor. El taco de Beto. Miralo. Pelota por izquierda. Vira para Leo. Jaime tocó para un Pierre. Un Pierre si el balón gira. Se mete al área. Punto izquierda. Allá la lleva Leandro. Otra vez atrás. Viene para Leo. La tiene Jaime. Jaime toca atrás. Amortigua corto. Pero que va para Ferreira. Reina más adelante para Jaime. La tiene Leonel. Quiere enganchar. Marca por derecha. Saca Cotuño. Ha devuelto a media. Quedó para Romero. Romero para Peñarol. Mete por derecha. Se va fuera para América. Pelota fuera de la cancha. Ahí lateral, se va a tomar Racing llegando a los 10 minutos del segundo tiempo.
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0: Pelota por derecha, ya la tiene Franco Romero. Romero que le pega largo, balón que cruza la mitad de la cancha. Arriba Abel Hernández, la baja con el muslo izquierdo. Miraco, miro bien para Leo Jaime, se viene Jaime. Se viene Leo, enganchó, allá va. Marca Bentancor, falta para mí. Sí, señor, piti marca Tojicha, el cuadro encuentro.
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0: Falta de Cotuño, tiro libre entre el cuarto de cancha. Que va a tomar Peñarol, que busca el empate, está perdiendo 1-0.
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0: Sí, Marcelo.
4: Muy bien este chico, la verdad, más allá de resaltar esos minutos como el mejor, arranca el segundo tiempo y sigue de la misma manera, mucha personalidad, la pide, quiere y juega distinto al resto, ¿no?
2: Racing.
4: Tiene otra velocidad, encara, ya con eso marca la diferencia.
0: Sí.
2: Se viene con la 15 en su espalda el argentino Diego Chequepal.
0: Chequepal. A la cancha, señores, con la 15, ¿eh?
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0: Y viene Chequepal con la 15. Veremos quién es el otro porque se está preparando, querido Tutti. Atento usted, ¿eh? Señores, habrá tiro libre para Peñarol. Lo bajaron a Leo Jaime. Abra tiro libre, lo falta fue de Cotuño, que se recupera. ¿Quién es el 7? Tú te me contás ahora en Racing, que se viene a la cancha. ¿Lo tenés?
2: Sí, señor, el 7 es José Rulo Varela.
0: Bien. Rulo Varela, no va más para Bentancur, mirá. Se tira al piso. Elías Bentancor está pidiendo la camilla. Le muestran la amarilla también. Se demora mucho la reanudación del partido. Señoras, señores, Racing gana por 1-0. Está metiendo o intentando meter el partido en el freezer.
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0: El problema es en la pierna derecha para el futbolista número 20, Elías Bentancor. El monitor nos muestra la imagen de Aguirre preocupado, pensando en cómo dar vuelta a esta historia. Está perdiendo en solitario la cima de la tabla en la Serie A, sí, Martín.
5: Hace muchos años existía acá en la radiofonía uruguaya las mil voces de Eduardo D'Angelo. Y ahora están las mil caras de Diego Aguirre.
0: Muy bien, Díaz, muy bien. Tiene razón, ¿eh? Las mil caras de Diego, la fiera Aguirre. Qué bueno estaba lo que hacía D'Angelo, ¿eh? El hombre de las mil voces. Señores, lo sacan de la cancha a Elías Bentancor. Arrengueando problema en la pierna derecha. No va a continuar, seguramente. En el terreno, Ana Racing 1-0, 13 y moneda, segundo tiempo.
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3: ¿Y la camilla?
0: Y no, se fue caminando. 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
2: Primeras dos variantes en Racing. Se retira con la 20, sentido Elías Bentancor, y con la 19, Rodrigo Duroc. Ingresa con la 15, el argentino Diego Chequepale, y con la 7, José Rulo Varela.
0: Bien, a la cancha el 7, Varela. Se fue Duroc, a la cancha Chequepale. Se retiró el 20, Elías Bentancor, sentidos a quedar con Raquel Bastomarra sin club.
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0: A muy sentido, Bentancor no era libro esto, ¿eh? No, la verdad que no simulaba, ¿eh? Señoras y señores, se fue la marca con amarilla además, ¿eh? Realmente está dolorido, tirado fuera de la cancha el hombre que fue sustituido. Aperta la mitad de la cancha por izquierda, ya la quiere Leo Jaime. Presiona, pero marca por derecha, la lleva otra vez. Racing por el sector diestro de la cancha para Olímpica. Quería Esteban da Silva, marca bien. Le corta los caminos el Beto Indio Fernández. Hay lateral por derecha que va a tomar Cotunio. Campo de Amiga corresponde otra vez a la escuela.
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0: Cotuño, el saque de banda, coloca la mitad de la cancha la pelotita. Ahí viene, para que la tenga Martín Ferreira, haciendo un rodeo, enganchando de la punta al medio. Viene Felipe Álvarez, le pega a Álvarez. Arriba el pelotazo de Felipe Álvarez. La va sacando Franco Romero por derecha, pelota que quiere amortiguar. Barbosa, pierna izquierda, coloca delante, viene verdad. Termina perdiendo, la quiere Cabrera, tampoco llega. Y viene Beto para marcar. Beto quiere sacar la pelota, la consigue la puntera, mitad de la cancha. Ya viene de cabeza, la va bajando. Un pierre está perdido en la cancha, ¿eh? La verdad, no entiendo la posición. Ha perdido protagonismo. Por izquierda viene Jaime. Viene Leo. Jaime y la pelota. Le terminan sacando ahora. La pierde por derecha. Recupera Cotunio.
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0: Ahora saqué el comercial que decía Jaime, quiero más. ¿Te acuerdas? ¿Te acuerdas? Sí. La pelota por derecha. El esférico lo va a tomar Barbosa. Barbosa toca cortito. Pelota para Romero. Romero tocando la pelota para Lemos, hace muchos años también, ¿eh? El esférico por izquierda ya la tiene Ferreira. Ferreira la empuja. Adelante va la pelota, marca Cotunio. Ha devuelto la mitad de la cancha la pelota. La quiere otra vez Racing. No llegaba el Rulo Varela. Por izquierda Ferreira. Adelante mete para Jaime. Pierde Lunel. Quitan afuera. Balón correspondiente a Racing Club.
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0: El balón a la mitad de la cancha. Lo va poniendo el carbonero. Ahí viene Beto Fernández. 16 y medio ya del segundo tiempo. ¿Vieron cuántas acciones creó complicadas en el segundo tiempo? Yo creo que ninguna, ¿eh? Habló por abajo. Viene para dar, ayúdenme. Pero que viene para Barbosa. La tiene Barbosa. Viene para Brian. Quiere enganchar. Marca bien Racing. Pelota que suelta por izquierda. A correr venía a buscar la pelota del argentino Choque Pal. Firme Franco Romero, rompe todos, ¿eh? Anda la pelota afuera y lateral que va a tomar Racing.
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0: Saca Franco Romero, la mitad de la cancha, quería Jaime, terminó perdiendo. Aquí está la pelota, parece para Bergar. Beto Fernández, pero al piso. Se barra y saca Habib. Hay lateral por derecha, que va a tomar Peñarol Checucho.
2: Vos recién mencionabas a Diego Chiquepal. Él es de Trelew, Argentina. Viene de Argentinos Juniors, pero Racing ya lo compró y es de él.
0: Bueno, muy bien, señores. La pelota la tiene Peñarol con Aguirre. Aguirre tocando el esférico. ¿Qué pasó acá? El esférico por derecha lo va a tomar Barbosa. Viene Barbosa llevando la pelota al 36. Arriba el esférico. La quiere Fernández. Termina perdiendo. Marca Ferreira para Racing. Juega para Choque Pal.
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0: Acá Racing, señores. Arriba Alberto. Viene para Sebastián da Silva. Mira cómo falló Franco Romero. Se mete la rama por el segundo. Ahí está, ahí está, ahí está. Va a enganchar, va a rematar. Se devoró. El toque atrás. Quien llega, marca justo Ferreira. ¿Cómo se durmió Franco Romero? Pelota que quiere Jaime. Aparece un Pierre, manda afuera cuando presionaba a Cotunio. Mitad de la cancha para Olímpica por derecha. Ahí lateral que va a tomar Racing. Contame Tuti.
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2: Se vienen los más en Peñarol con la 77, Luis Miguel Angulo, y con la 9, Facundo Batista.
0: Y bueno, ahora sí, Marcelo.
4: Y tiene que cambiar, tiene que seguir cambiando. Casi 20 minutos y el equipo sigue jugando de la misma manera, prácticamente. Ahora dependiendo del chico Jaime, de 19 años, que pueda hacer algo por izquierda, que tampoco pueda hacer un milagro, ¿no? Aparte mira muchas veces con quién jugar y no encuentra socio. Que juegue por lo menos a la misma velocidad que él.
0: No tiene compañía. Apreta la gana, punteando la mitad de la cancha, sí.
2: A nivel de campo, al menos lo que se pudo ver en gesticulación de Aguirre para Angulo es que la baje y avance.
0: Sí, sí. Y tiene que bajarla. Correr y correr y correr y correr y correr. Arriba la pelota.
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0: Parece. La manda afuera Federico. Ahora... lateral por izquierda que va a tomar Peñarol, lo tiene que hacer Ferreira.
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0: Señores, ahora lateral por zurda que va a tomar Ferreira para Peñarol. Estamos en 19 y moneda. Este segundo tiempo, 1-0, gana Racing el partido.
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0: Allá va el centro, mirá, la pegaron, le remetieron al medio, venía Darius, quedó para Belt, remata al arco, la pelota que rebota. La terminó sacando Racing, arriba la elevan, la va sacando de cabeza Ferreira, la mete contra el área, marca Martín Ferreira, ha devuelto la pelota a Racing, le queda para Romero, mitad de la cancha va Peñarol, la quiere Barbosa, Barbosa para Cabrera, Cabrera para Barbosa, hasta el fondo de la cancha, mete centro, pelota, primer palo, se cierra el arquero. Evita el tiro de esquina, el flaco Federico Varese. Era medio por derecha, fue de Barbosa. Hace 20 minutos. Pelota, poder del equipo de Sayago.
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0: Preferico. A la mitad de la cancha, ya la quiere Racing, termina perdiendo, no llega Habib. La va sacando Limo. Limo se la mitad de terreno, la pierde Peñarol, pero pelea. Saca Jaime otra vez. Se prepara Angulo, se prepara Batista. Los hombres que van a entrar en Peñarol para tratar de vuelta la historia. Pierde Peñarol, pero 1-0. Juega peor que antes del parate, lo dijo Díaz, coincido. Franco Romero, Romero para abajo, también lo dijo Lecnovi. La tiene Lemo, Lemo al círculo central. Pelota venía para Beto Ferranda, arriba la bocha, la va tomando otra barra sin clube.
1: 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Galicia 14-18 y 8 de octubre, 41-06.
0: Hay una falta de la mitad de la cancha y se van a producir seguramente los cambios.
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2: Muy bien, otras dos variantes en Peñarol. Se retira con la 36, Brian Barbosa. Y con la 13, Eduardo Dayas. Ingresa con la 77, el colombiano Luis Miguel Angulo. Y con la 9, Facundo Batista.
0: Muy bien, son los cambios, señores. Batista con la 9, se va el Ñato Darias. Se viene Angulo a la cancha, se retira Barbosa. Pero intentará ser más ofensivo, queda con un doble 9, ¿no? Abel Arranda, que ya estaba, fue titular. Y Batista que se mete en este preciso momento del campo de juego. 21 y medio. Segundo tiempo. 1-0 está ganando Racing el partido.
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0: Arriba el pelotazo. Pelota por derecha. Quiere Habib. No llega para el corner. Sí, señor. Tiro de esquina. Rebote en Lemo. Por derecha. Tiro de esquina. Que va a tomar a Cinclova.
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0: Por suerte ya no llueve. A esta hora de la noche, al menos en el Parque Valle, no más de 7.000 espectadores en la noche del centenario. Río Racing buscando el segundo para liquidar el partido. 22 minutos, clavadito, redondito por la 30, por la Nacional, viene el centro. Cabezazo a Costuño, el arquero, el palo, el rebote. Allí está Da Silva, el remate otra vez. La termina sacando Peñarol, la termina sacando Peñarol. El cabezazo fue en el primer palo. La mano, creo yo, de Aguirre que apareció. El travesaño también impidió que Peñarol cayera otra vez en su arco. Pero por derecha la tiene Jaime, mira que bien la hizo. Viene Jaime, la pide angulo. Engancha para aquí, para allá, para aquí, para allá. Va el argentino, juega para el cafetero, marca Racing. Termina quitando afuera la pelota Felipe Álvarez. Y ahora córner por derecha, ahora corresponde a Peñarol.
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0: Cotuño cabeció a Guerre, puso la mano al palo, finalmente el horizontal dijo que no. Y ahora por derecha Peñarol con un tiro de esquina buscando el empate en el juego.
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0: Hay córner, hay tiro de esquina por derecha. ¿Qué va a tomar el conjunto carbonero? Se va a pegar a Queroyó, el cangrejo Cabrera, ángulos que conforman América con la tribuna Amsterdam. Del centenario, va Cabrera por arriba, somos fútbol en Radio Nacional. Viene centro, primer palo, cabezazo fuera, otro tiro de esquina. Otro córner, marca Costuño. Otro tiro de esquina por derecha para Peñarol.
1: 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Y Darío Muñoz, 20-29.
0: Hay córner por derecha que va a tomar el mancha, le va a pegar Cabrera la pelotita. Señoras y señores, ¿qué pasó ahora? Saque de arco. En línea, el señor Sopi. Dijo que finalmente la termina cabeceando Lemo. Por eso saque de arco para el conjunto de Racing.
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0: Abra saque de arco que va a tomar Racing. Le va a pegar a Varese, 24 minutos se van a cumplir.
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0: La peina Batista no llega por poquito. Hernández, Abelito, el pandense. Recupera Racing, la pelota, mira cómo la pone adelante. Quien corre, se viene Habib. Viene Habib. Atención, tiro por bajo. El arquero. Entra al posto derecho. Aguirre se arroja muy seguro. Se queda con el útil.
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0: Tomando el esférico era mitad de la cancha. Geratino otra vez. Un pierre por abajo, deja pelota, más adelante viene para el 11. Allá la quiere Jaime. Arca quita fuera, Vázquez, ahí lateral que va a tomar Peñarol.
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0: Para, que para mí lo agarran a ver, para mí es penal esto, para mí es penal esto. Para mí lo agarran a ver, Hernández, para mí es penal. Rebotó la pelota, rebotó, un pierre, la termina sacando Racing, hay falta de un pierre. Hay falta de un pierre, pero seguramente el VAR. Acá arriba el jefe en cabina, Diego Dunayek, va a estar chequeando lo que ha sucedido con Abel Hernández, que para mí lo agarran en el área y no lo dejan mover. Para mí sí. Lo agarran, para mí es penal, Marcelo.
4: Yo creo que es penal. Y después, si no es penal, un pierre tiene amarilla y la falta, no sé si no es para otra, ¿no? Si no era para la segunda amarilla. Pero primero estoy contigo, ¿eh? Para mí lo agarran del cuello a Abel Hernández y es penal, ¿eh?
0: Para mí es penal. Para mí es penal. El VAR tiene que llamarlo a Dunayek, ¿eh? Dunayek tiene que llamar, bien digo, Stojic, señores, no sé si está chequeando el VAR en este momento. Para mí es penal. Que el árbitro en tiempo real no vio.
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0: ¿Qué viste, Bertín, eh?
5: No, me da la misma impresión. El tema es que está bien que vaya a Ostojic para ver si él entiende que ese agarrón impide a Abel Hernández ir por la pelota. Claramente impide, porque la pelota da en la espalda al jugador de Racing. Entonces, sí, es un agarrón para penal. Veremos qué dice Toquín.
0: Lo pieza camisetera afuera. Incluso le levanta la camiseta.
4: Sí, viste que al final también lo sujeta algo a Abel Hernández del hombro. Pero yo creo que es mucho más el movimiento del jugador de Racing por detener la carrera de Abel Hernández. Yo estoy más cerca que
0: penal. Para mí es penal esto. Tiene que evitar penal a Toquín. A ver, señores, ¿qué es lo que dice el juez del partido? Penal, penal, penal, penal para Peñarol. Sí, señor, clarito. 27 minutos se van a cumplir. Y habrá tarjeta amarilla para el hombre de Racing Club. Será penal para Peñarol, que se puede poner el partido si lo empata.
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0: El penal lo comete el argentino, choque pal. Por eso ve la tarjeta amarilla. Hay penal para Peñarol, veremos quién remata. Hay penal para Peñarol, que puede empatarlo una noche del centenario en este domingo.
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0: Parece que el pandense Abel Hernández, señores, será el encargado de rematar la pena. Casore la pelota, Abel Hernández la pone el pandense bajo el brazo. Será penal para Peñarol, que se puede poner en partido si lo convierte.
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0: Bueno, señores, penal para Peñarol. Le va a pegar a Abel Hernández a la pelota. Agazapado. Bajo los tres palos se va colocando el portero Federico. Parece que se quiere hacer grande en el arco de Ámsterdam para evitar la caída de su arco. Por Radio Nacional estamos, somos fútbol, somos mundial. 11:30 por aire para todo el país. La orden, la de Ostojic. Se vendrá Belito, Valpandense, para Peñarol. El remate. ¡Gol! De Peñarol, gol de Peñarol, gol de Peñarol. Abel, Abel, Abel, Abel Hernández. El arquero fue para el poste izquierdo, pero coloca muy bien la pelota el pandense, el número 99 del Club Mirasol. Remate fulminante con pierna izquierda al palo izquierdo. Creo que alcanza a rozarla con la yema de los dedos. El arquero de Racing Varese, pero la pelota se incrusta. Reitero, en el poste izquierdo. Ahora empata el conjunto de Peñarol 1-1. Abel Hernández, el autor de gol.
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4: Acertó el arquero al palo donde iba la pelota. Le pasa casi entre las manos. Por eso la importancia de siempre rematar fuerte. Lo está salvando a Peñarol este penal de un partido que estaba jugando muy mal.
5: Debía tomar la responsabilidad del 9. Fue Abel Hernández, no falló. Remate fuerte, vence el arquero para empatar un partido muy difícil para los sobrineros.
3: Gol 39 de penal en el uruguayo, 29º, Carbonero, cuarto de Abel.
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0: Bueno, señores, Abel Hernández, el encargado de empatar el partido. Nos animamos a los 30 minutos del segundo tiempo. Está caído Javi, hubo infracción. Ostojic está llamando a alguien, la pelota pide, llama a la pelota. Hay tiro libre por derecha para Racing, que por arriba quiere buscar el segundo ahora.
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4: A uno de los que vi muy bajo en Peñarol es a Ferreira, con y sin pelota, las dos cosas, pero llamativamente bajo.
0: Sí, señor. No tiene un buen rendimiento el zaguero. Tiro libre para Racing. Pelota contra Lera. Segunda para Vargas. Limo. Acá la pelota para Mauricio. Ha devuelto Cabrera. Corre. Allá. Leonel Jaime, que no llega el argentino. Le va a quedar a Cabrerita por derecha para Vilo. Tumba, no hay falta, dice el juez del partido. Que siga el fútbol. Pelota afuera. Rebota en Cabrera. El lateral por izquierda, mitad de la cancha, corresponde a la escuela de Sallago.
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0: El partido está 1-1, el martes, Martín Díaz, a las 4 de la tarde estará para el juego entre Francia y España por la primera semifinal de la Copa del Mundo. El miércoles estaremos para Argentina con Inglaterra en la otra semi. El domingo 19 estaremos en la final del Mundial. Somos fútbol. Vamos Mundial, claramente. El equipo que más siente los partidos en el día uruguayo. Balón por izquierda, ya la tiene Ferreira. Coloca adelante, mira para Angulo. Angulo para un pierre. Mira por izquierda, Pañolo, que creemos que la victoria ahora. La tiene Leandro, quiere engancharla, consigue. Frente allí a la marca de Esteban da Silva. Abre para derecha la pelota, viene para Cabrera. El cangrejo la mitad de la cancha. Viene por Berca, dale.
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2: Se viene con la 23 en Peñarol. El último cambio, el argentino Gastón Toñi.
0: Se vendrá Toñi al campo de juego. Se vendrá Toñi al campo de juego. La pelota la mitad de la cancha para Lemos, gracias a Tute. Pero por abajo que va tomando otra vez. Allá, Beto. Fernández para Angulo, Angulo quiere enganchar, termina perdiendo, rebota la pelota, la topa Fernández, Beto quema, mete por izquierda para Ferreira, golpe de cabeza, la mete al medio, para Vista afuera, para Vista afuera, sí señor, abre la tenal, por derecha, a responder Racing, lo tiene que hacer Gutiño, va a reponer.
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0: Aún informa, Tuta tiene cambio.
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2: Última variante en Peñarol, se retira el toro del gol con la 99 en su espalda. Abel Hernández ingresa con la 23. Gastón Toñi.
0: Muy bien, al campo de juego, señores. Gastón Toñi en Peñarol. Se ha retirado el hombre gol. De pena la verá Hernández y Marcelo.
4: Sí, no sé si había jugado tantos minutos en lo que va de la temporada, ¿no? En un solo partido, estamos hablando, por supuesto. Por lo general, siempre antes o un tiempo o menos. Bueno, termina jugando 75, ¿no? Un montón.
0: 32 y monedas ya. Del segundo tiempo, pelota por izquierda, viene para Choque Pal, el hombre que cometió el penal sobre Abel Hernández, recupera la pelota Cabrera por derecha, Pañuelo quiere ir contado en el tramo final del partido. Lo que está bueno es que acá no tenemos el hydration break y el fútbol sigue. Bueno,
1: por ahora.
0: No, sí, va a venir, ¿no?
1: Claro.
0: Va a venir,
2: Racing.
0: Dale.
2: Se viene con la 81 en su espalda en Racing, Iván Mansur, el argentino.
0: Mansur, se vendrá Iván Mansur de cancha con la 81, dijo Tute. Para por derecha, viene para Cabrera. Ataca Peñarol, envío largo. Arca por izquierda, Choque Pal, sacando la pelota al futbolista argentino. Se la tiene el número 15. Arriba, coloca el balón, marcó Cabrera. Golpe de cabeza, está viva dentro de la cancha. Corre un pierre, mira cómo la lleva. Llega, pero marca. Otra vez Choque Pal, volviendo con la pelota al argentino. Juega la mitad del campo de juego.
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3: Con este empate parcial, el intermedio, Peñarol 10, Central 8, Racing y Cerro Largo 7.
0: Así las cosas en la serie, señor del campeonato intermedio. Aperta, se pierde afuera, sacó Franco Romero. Ahí lateral por izquierda que va a tomar la culita.
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3: Con este empate en la tabla anual, Deportivo Maldonado 40, Racing 38, Peñarol 37.
0: Hace las cosas en la acumulada importante tabla del año. Se vendrá la variante, lo cuenta. Vamos, tú te informa.
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2: Tercera variante, Racing se retira con la 18. Tomás Aviv ingresa con la 81, el argentino Valmansur.
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0: Muy bien, señores, Mansur a la cancha. Se retira Javi del campo de juego.
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0: El partido está patado 1-1, arriba de la pelota. Venía contra el área, ya la quería. Pero no podía Mansur, le han ingresado el número 81 corpulento, futbolista argentino. Ya la tiene por abajo, Aguirre. Aguirre tocando pelota para Cabrera. Cabrera quiere enganchar, lo consigue frente a Martín Ferreira. Ahí se va a complicar, se la sacaron, fue falta. Bueno, señores, al piso. El cangrejo Cabrera para tiro libre, muy seguro en el fondo, Peñarol.
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0: Balón por derecha, la tiene Cabrera. Arriba coloca la pelota. ¿Quién corre? Viene Batista. A buscar la pelota, el 9 marca. Encerradito en el fondo, Martín Ferreira, que está jugando ahora como zaguero. Anda la pelota afuera, Ferreira. No podía Batista, lateral por derecha, que va a tomar Peñarol.
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0: Arriba la pelota, la pierde. Ahora el conjunto de Racing, ya la tiene un pierre por izquierda, la pelota, la mete para Toni. Agarre por izquierda la Argentina, ver el Tonga. La tiene Gastón Toni para que le llegara con Tuño, se le pega. Allí la espalda, la pelota atrás la mete Toni. Mira para un pierre. Un pierre toca el medio, pelota para Lemos, la tiene Mauricio. Lemos por derecha quiere tocar para Cabrera, la tiene el cangrejo. El cangrejo juega el esférico. La va llevando el 7, termina cayendo. Falta. Choque Pal que tiene amarilla. Lo termina bajando a Cabrera. 35 y moneda. El segundo tiempo, no uno. Tiro libre que va a tomar Peñarol en campo enemigo.
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0: Habrá tiro libre que va a tomar el cangrejo. Llegará Cabrera para levantar. Por arriba busca Lemos, por arriba busca Batista, por arriba busca Antonio. Pero busca la victoria. El centro viene contra el área, el arquero Facilón. Facilón para Varese, atento. Seguro, Atenas a la pelota.
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0: Casi 36 minutos, seguro, ahora indica el placar.
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0: Revienta la pelota al flanco, le pega Federico Varese. Arriba la bocha, arriba la pelotita, la quería Mansur. Terminó perdiendo, recupera Peñarol por izquierda, ya quería la pelota Jaime. Termina perdiendo Jaime. Jaime se recostó un poco más al medio ahora, ¿no? La pelota la va recogiendo Racing. Se la tiene la mitad de la cancha, conjunto de las cuerdas. Se llegó, pierde con Angulo, quedó para Jaime, Jaime para Angulo. Angulo con la pelota, ya la mueve con derecha y con izquierda. Aperta de la mano, tocando por derecha. Viene para Cabrera, la pone por zurda, largo mío. Para Tony, arriba la quiere el argentino, marca de cabeza, bien parada Cotunio. Ha devuelto la pelota, la saca un Pierres, arriba el golpe de cabeza de Leandro, la tiene Varese Barcelo.
4: Sí, cuando salió Darias, pasó a jugar donde estaba jugando él. Es que no tiene otro jugador Peñarol con características para jugar ahí, ¿no? Detrás del 9, por eso lo saca del lugar donde más rinde, que era abierto por la izquierda.
0: Arriba la pelota, la sacó el flaco Varese para Racing, mitad de la cancha, teleférico.
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0: La tiene un Pierre por izquierda, va para Olímpica. Arroja atrás cortito para Lucas Ferreira. Ferreira entregando para que llegue por aquel sector Franco Romero. Romero mete pelota por derecha por América para que la tenga Cabrera. Viene Cabrera 1-1 hasta el partido. Apañó el por la victoria. Río el pelotazo. Corre y viene Leo Jaime. Marca bien Ferreira. Se queda con la pelota. La revienta afuera. No. Le pega hacia adelante. Sí. Se va afuera. Hay lateral por izquierda por derecha. Debe decir que va a tomar Peñarol.
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0: Casi 37 y medio. Pide pelota. Dame pelota.
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0: Ahí saque lateral por derecha que va a tomar Cabrera. Con la permite la pelota, la mitad de la cancha, ya la va recepcionando. A la tiene Lemos. Lemos toca atrás para Romero. Romero por izquierda juega el esférico. Ya la va teniendo un ratito también Ferreira. Adelante toca para Toño y Toni para Ferreira. Se viene el zaguero, mira. Termina perdiendo la pelota, lo que dice Marcelo, ¿no? Nivel complicadito de Lucas Ferreira. Ataca Racing, corre por derecha, no llega nunca. Sebastián da Silva. Se la queda el Guachi Carbonero, Washington Aguirre para salir 38 minutos.
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0: El partido está 1-1, el partido está 1-1, 38 moneda. Para por izquierda, se la quiere un Pierre otra vez. El primer Batista aparece para llevar la pelota frente a la marca de Felipe Álvarez. Allá marca Felipe Álvarez. Toca bien Batista. Viene pelota para Toño. Toño deja carotita. Varón para un Pierre. Un Pierre tocando la pelota para Beto. Viene Fernández. Abre por derecha para Cabrera. Pelota que tiene. El 7, Cabrera quiere enganchar, Cabrera va a llevar, viene para América, adelante toca el esférico, viene para Leo Jaime, lo tiene Lonel, viene Leo, tocó pelota para Angulo, giro Angulo, toca al medio, peligro, un Pierre, ¿qué hace? Abre por derecho otra vez con Jaime, le va a pegar, llegó Jaime, enganchó, mirá, mirá, va a tirar de izquierda, sigo apilando hombres, tiro el arco, afuera, bueno, está bien que te llames Leo y seas argentino, no tenés la INE el nombre, pero el enganche clásico de la punta al medio, derecha izquierda, ya sabemos quién lo hace, señores. Se enganchó demasiado, ¿no? Se engolosinó con la pelotita. El remate. Afuera de la cancha, saque de arco que va a tomar Racing.
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0: Hay salida que va a tomar, parece. El flaco le va a pegar la pelota, ¿eh?
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0: Ahí la tiene Lemos, ahí bailando sobre la pelota. Cuando fue a presionar Varela, así quien viene.
2: Si viene con la número 8, Luca Loprete, que viene de recuperarse de una lesión de ligamento cruzado.
0: Mira Loprete, se vendrá a la cancha, Luca Loprete. La pelota, la ventana de la cancha. Señores, por derecha, la tiene Cotunio para el conjunto de Racing. Juega con Esteban da Silva.
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0: Esférico para Ferreira, Ferreira con la pelotita. Abre por derecha para Cotunio, para que el sector se prepare para Loprete, para ingresar. Para un por derecha de Cotunio, le quiere empujar adelante con un pelotazo, lo consigue. Río a la bocha. Arre por derecha, Mansur no llega. Resta Peñarol. 40 y medio, segundo tiempo a uno.
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0: Hay falta sobre Jaime que se queja. El chico este tiene unas cositas, ¿eh? La pelota viene por derecha. La tiene Franco Romero. Romero se arriba, Beto a la cancha, juega por derecha para Cabrera, se prepara, lo aprieta para ingresar en Racing, todavía no lo hace. La tiene Beto, Fernández para que la tenga Angulo, Angulo para Cabrera, le queda largo el pase. Corre igualmente Cabrera, llegó, mirá la punta, afuera, córner. Mirá el córner que saca Cabrera, ¿eh? Parecía una pelota afuera, metió un centro, rebotó en Vázquez, el hombre, gol de Racing. Pelota afuera de la cancha, córner, que va a tomar el carbonero, punta derecha.
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0: Bueno, momento para que ingrese Loprete. Bueno, informa.
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2: Cuarta variante en la última ventana habilitada de cambio. Se retira con la 5, Juan Pablo Hoja ingresa con la 8, Luca Loprete.
0: Muy bien, Luca Loprete a la cancha. Y ahora, señoras y señores, abra correr por derecha para Pallero, que busca el segundo. 1-1. 41 con 40 para derecha de mío. Viene el centro, primer palo, mira quemado el centro de Cangre. Con la pelota rebota, la va a tomar otra vez Cabrera. Igualmente por derecha, quiere revancha. Lleva el 7, la empala, la mete por derecha. Pero para un pierre mete centro de cabeza, la termina sacando en el fondo. Ahora Mansur, rebotó y revienta Ferreira, Matías Ferreira, el hombre de Racing en el fondo.
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0: Es muy mala la entrega de Toño y solo afuera la manda por Olímpica. Hay lateral defensivo por derecha. Que va a tomar Racing, lo va a hacer Cotunio. 1-1 Lejar.
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0: A la mitad de la cancha para pelota, ya la quiere Varela, Varela toca el medio. El esférico lo quería Loprete. Pierde Mansur ahora, recuperando Beto Fernández, hay falta antes. Está caído un pierre. Habrá tiro libre, círculo central, que va a tomar la visita.
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0: Hay tiro libre por derecha, que va a tomar el conjunto. De Peñarol le va a pegar a Franco Romero en la mitad del campo de juego.
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0: Pelota por izquierda, ya la va recibiendo Leandro. Ya la tiene otra vez. Lemo quería con Toñi. Buscaba también Ferreira, Marque manda fuera Cotunio. Lateral para Peñarol por zurda, 43.5. Segundo tiempo. 1-1 está el partido. Lateral para izquierda que va a tomar Ferreira para Peñarol.
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0: La va sacando Vázquez, la puntea hacia adelante. El hombre gol de Racing. Ha devuelto la pelota a Peñarol, la mete en el área. Atención, quiere Batista Marca. Ale por el fondo, Vincho Quepal. Abre por derecha la pelota, la busca adelante, la viene. Llevando Sebastián da Silva. La puntea de cabeza, la mete para Mansur. Alta, alta sobre da Silva. Hay infracción sobre el 9. Alta de Romero. Tiro libre para la escuelita.
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0: Se va terminando, señoras y señores. Se va terminando el partido. 44.5. Habrá tiro libre que va a tomar Cotunio.
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0: La pelota por derecha la va a tomar otra vez el conjunto de Peñarol. La quiere Jaime, va al piso para marcar, para tener, para llevarla. Viene Leo. Hay falta antes sobre Jaime. Y habrá tiro libre que va a tomar Peñarol.
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0: Señoras y señores, habrá tiro libre por derecha de la mitad de la cancha para el conjunto carbonero. Lo bajaron a Leo Jaime. De buen debut, no tenía una cosa de loco. Ni lo pacato que es Peñarol. Sobresale, 6 minutos de cuento. Hasta los 51 va el segundo tiempo. Sale para esa mitad de camino, pero desoyó el arquero. La pelota está viva, la quiere Toño por izquierda. Ahora retrocede el portero. Termina reventando Cotunio. Qué riesgo, ¡Qué riesgo de Varese! La pelota de la mitad de la cancha ya la tiene el Mancha.
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0: Viene Toñi por izquierda llevando la pelota frente con Tuño, la lleva el 23. Toñi que quiere escapar, repete el centro, pelota al área de peligro. El cabezazo de Angulo. Y afuera. Afuera. Por arriba ganó Angulo. En el primer palo, poquito de Angulo, hay que decirlo. Muy poquito de Angulo. El cabezazo fuera de la cancha, saque de meta que va a tomar Racing.
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0: Le va a pegar la pelota, parece el portero.

0: 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Arriva la pelota perché corre Sebastiano da Silva. Arca Romero. Arca Franco Romero per ricordare corre Ferreira. Parece per perché Sebastiano da Silva si viene da contra. Sono 3 contro 3. Pelota per la direzione latina Racing. Sono 3 contro 3. Viene da Silva. Arca bien metto. Arca bien Ferrante. Pelota che defiende para Carolino casi 47.
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0: Bueno, la pierda fuera Sebastiano da Silva ahora. Abra lateral Marcelo. Te quiero escuchar en el tramo final del partido, ¿qué se puede ver? ¿Puede o no puede Peñarol?
2: Bueno, ha intentado, ha cambiado algo. Yo creo que los cambios le hicieron bien al equipo. Por lo menos empezó a correr de otra manera, otra predisposición. Pero bueno, faltan tres, ¿no?
0: El amigo largo la va a sacar por derecha. Allá arriba Cotunio. Ha devuelto la mitad de la cancha la pelotita. Racima arca contra mano viniendo el cangrejo. Se queda con la pelota, se le va fuera para mí. Se le va fuera para mí, será para Racing. Hay lateral por izquierda que va a tomar la cuarita de Sayago.
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0: Señores, a ver, el lateral para Racing por izquierda. Gracias Ferreira, la mitad de la cancha. Juega para Loperete. Ahí. Así la pierde el elenco Racing que está en el fondo. Recupera igualmente por izquierda Martín Ferreira para enganchar, para llevar la pelota.
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0: Chau, que mal que quería, la va sacando Franco Romero por el fondo. Revienta el zaguero de Peñarol. Ah, no hay nadie. ¿A dónde le pegó Romero? ¿Qué quiso inventar Romero? Pelota que tiene por bajo Felipe Álvarez para salir, ¿eh?
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0: Chau, que pala. Adelante, coloca la pelota. Viene por izquierda, Gelatina. Ahora Vázquez, el hombre gol de Racing. En la primera parte hace hora ya que pasó ese gol, ¿eh? A los 31 del primer tiempo fue. Pelota por izquierda, la quiere Chope Calma. Arca. Arca y saca la pelota. Peto Fernández juega para Angulo. Angulo tocando para Cabrera. Cabrera con el balón engancha. Dubijo a Cabrera. Viene Cangrejo. La mete al medio. Ahí la regaló. La regaló. Por derecha la pelota. La captura. La tira esta banda. Silva peligro. Se viene Racing por el segundo. Ahí la tiene da Silva. Enganchó. Atención. Quiere buscar el remate. Termina perdiendo. Arca Romero. Después quería Varela. Complementa a Cabrera. Pelota fuera del campo de juego.
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0: 49-20 ya del segundo tiempo, tomando los 51, la pelota por izquierda viene para Choque Pal. Recibe el 15, se viene Racing en el final, mira, viene Choque Pal, peligro, marca, arca Cabrera, rebotan Choque Pal. Pelota finalmente fuera de la cancha, saque de arco que va a tomar Peñarol casi 50.
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0: Le va a pegar la pelota al portero Washington Aguirre para salir, ¿eh?
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0: Ah, le pegó el portero Mirazón. Arriba la pelota, cruza la mitad de la cancha. Arriba la pelotita, la quiere un Pierre. La mete por izquierda, la regala, la recupera Racing en avance. Viene para Sebastián da Silva, arca Romero. Arca Franco Romero. Tocó para un Pierre, es un Pierre para Beto. Fernández la pone por derecha, quien corre, viene Angulo, viene Angulo, viene Angulo. Viene Angulo, viene Angulo, viene Angulo, se mete al área peligro. Viene por derecha, puede ser. Le toca al medio, sí, afuera, afuera, afuera, afuera. Afuera el remate de Batista, termina para mí rematando Batista. Saque de arco para Racing y se juega el partido. Dice Esteban Otoquí, qué buena corrida de Angulo, la mejor de Angulo desde que ingresó. La corrida, el toque final atrás, el remate fuera de la cancha. Sí, Martín.
3: Bueno, sí, una corrida que pareció que perdía. Como que se decidió tarde a ir a buscar la pelota y ahí sí ganó en su velocidad. Después Batista, bueno, no puede dejar pasar esa chance. Es la del goleador, la que tiene el goleador, que tiene que ser gol. Pero bueno, erró acá Batista en el puntín.
0: Increíble. Como marra el gol Peñarol tuvo Batista. 50 con 45, quedan 15 segundos para terminar.
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0: Le pegó Varese arriba, la pelota corre, Sebastián da Silva, saca Franco Romero, queda corto aquí. Va a tomar Razi, mira por derecha, la pelota para Esteban. Sebastián debe decirle, quiere Esteban ahora, marca. Saca Romero, ya tiempo cumplido. 51 monedas, se va a terminar la nochecita de fútbol en el Centenario. 1-1 el partido. A Pitaro Tojich. ¿Habrá lateral o no hay lateral? ¿Habrá lateral? No, ya no hay. Termina, señores, el partido. Han empatado 1-1. Racing y Peñarol aquí en el Centenario. El gol de Racing en los 31 del primer tiempo, Alex Vázquez. El empate de penal en los 28 del segundo tiempo, Abel Hernández. Bueno, no fue un gran partido. Créanme que no fue una gran exhibición de fútbol en el Estadio Centenario ante no más de 7.000 espectadores. Primero concepto por la 30. Radio Nacional después de...

0: 1-1 entre Racing y Peñarol. Martín Díaz y Marcelo Coveche, por favor.
1: La tragicomedia continúa. Capítulo nuevo en el fútbol uruguayo, pero con lo mismo de siempre. Se juega muy mal. Se juega muy mal. Además, estamos después de un mes de receso donde supuestamente se resetearon los equipos, donde supuestamente hicieron una pretemporada para llegar mejor, más dinámico, con más movilidad, con más velocidad. Nada de eso ocurre. Y se sigue jugando rematadamente mal.
2: Sí, Peñarol el primer tiempo fue malísimo, lo decíamos, pero muy, muy malo. El segundo tiempo era difícil que repitiera lo malo, entonces mejoró algo. Los cambios le hicieron bien. Yo creo que Jaime, el próximo partido del argentino, se supone, ¿no?, que va pidiendo titularidad en un equipo así como está jugando Peñarol. Pero otra vez pierde chances. Es la película de siempre de este año de Peñarol, ¿eh? Cada vez que tiene la chance de cortar distancia con los de arriba y aumentarla con Nacional, la desperdicia.
0: Toda la información la tiene Vallejo en Estudios Centrales. Cuénteme, escucho.
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4: Y el equipo de Peñarol que se mantiene el líder de la Serie A con 10. Y atención, con este empate suspira el Depor Maldonado y respira, que se mantiene líder de la tabla anual. Deportivo Maldonado 40, Racing 38, Peñarol 37.
0: Muy bien, señores. Han empatado 1-1 en el Centenario. Racing y Peñarol. Cierro mi trabajo, comentan Díaz Elokovic en la 30. En Radio Nacional será hasta cuando la pelotita ruede otra vez. Buenas noches.
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0: Será el perpeñero, le va a pegar a Abel Hernández a la pelota. Haga zapado, baja los tres palos, se va colocando. El portero Federico parece que se quiere hacer grande. En el arco de Ámsterdam para evitar la caída de su arco. La orden, la de Tojiche, se vendrá Belito, va el pandense, va Peñarol, el remate. ¡Gol de Peñarol! ¡Gol de Peñarol! ¡Gol de Peñarol! Abel Hernández, el arquero, fue para el poste izquierdo, pero coloca muy bien la pelota el pandense, el número 99 del Club Mirasol. Remate fulminante con pierna izquierda al palo izquierdo, creo que alcanza a rozarla con la yema de los dedos el arquero de Racing Varese, pero la pelota se cruza, reitero, en el poste izquierdo. Ahora empata el conjunto de Peñarol 1-1. Abel Hernández, el autor de gol.
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2: Acertó el arquero al palo donde iba la pelota, le pasa casi entre las manos, por eso la importancia de siempre rematar fuerte. Lo está salvando a Peñarol este penal de un partido que estaba jugando muy mal.
1: Debía tomar la responsabilidad del 9. Fue Abel Hernández, no falló, remate fuerte, vence al arquero para empatar un partido muy difícil para los aurinegros.
4: Gol 39 de penal en el uruguayo, 29º, Carbonero, cuarto de Abel.
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4: Racing que se mantiene segundo en la tabla anual a 2 del Depor Maldonado, ya suma 4 empates consecutivos, 5 sin perder. Octava igualdad en el uruguayo. Lo próximo para Racing será con Cerro. Domingo 19 a la 1 en el Trócoli. Peñarol, cuarto empate en el uruguayo. Si gana Cerro Largo, quedará segundo en la Serie A del intermedio. Va con Boston el próximo sábado a las 4 de la tarde en el Campeón del Siglo.
1: Escucha, está hablando Jaime, ¿lo escuchamos?
6: Sobre todo con buena velocidad también en la banda. ¿Esto es lo que fue a buscar Peñarol?
7: Sí, gracias a Dios. Me tocó a mí y no a otro. Gracias a Dios me tocó a mí para poder venir a sumar minutos en un equipo tan grande como lo de Peñarol.
6: Gracias.
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8: Habla Bel. Con esa tristeza porque queríamos llevarnos los 3 puntos para retomar esto de buena manera, pero bueno, hay que seguir mejorando.
6: ¿Qué sentís que le faltó?
8: No, creo que un poquito más de juego. Creo que en el segundo tiempo lo mejoramos entre las ganas, la actitud, el juego. Creo que hicimos un buen segundo tiempo, pero bueno, hay que intentarlo mantener durante todos los 90 minutos.
6: Gracias.
8: Dale.
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9: Un partido duro, sabemos que siempre contra Peñarol, dar un equipo grande, cuando te quedan tenés que sacar la mayor ventaja posible y bueno, fue un partido parejo, creo que bueno, capaz que merecía un poquito más, pero bueno, con el penal ya ahí ya nos empataron y después bueno, se hizo parejo el partido.
6: Se te vio muy picante por la banda derecha, sobre todo en el primer tiempo, haciendo que varios jugadores de Peñarol obtengan la tarjeta amarilla y de hecho generando, por ejemplo, que Aguirre saque Olivera.
9: Sí, la verdad que hicimos una pretemporada, creo que hicimos hincapié en mejorar algunos aspectos que nos faltaron en el campeonato pasado. Bueno, ese creo que fue uno, así que nada, contento por el trabajo de todo el equipo.
6: Gracias.
9: Vamos arriba.
3: Era Guillermo Cotuño, la palabra en la 30. 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
10: Gracias a Dios, otro gol, otro contra el Peñarol. Y bueno, nada, siempre es lindo hacer goles.
6: Un poco, ¿por qué sentí que se les escapa el partido ahí en el tramo final?
10: Bueno, fue una jugada rara ahí, justo me agarra de espalda a mi compañero, después cuando nada, ya giro, estando en el piso y no pude ver muy bien la jugada clara.
6: Contaba un poco cómo te venís adaptando a la mitad de la cancha, sobre todo con cambio de compañero, porque arrancaste con un torneo de apertura con Cairús, se fue Felipe, ahora te toca readaptar un poco la posición, sobre todo con otros compañeros.
10: No, bien, bien, bueno, como vos decís, me toca readaptar ahí, ya lo he hecho el año pasado más que nada. Este año lo venía jugando más por fuera, pero nada, mis compañeros me lo hacen fácil a hablarme y nada, de ordenarme un poco, porque no te voy a mentir, a veces soy un poco desordenado, pero bueno, nada, por suerte lo puedo hacer de buena manera, creo, y bueno, nada, nos llevamos a un punto importante.
6: Gracias.
10: Bueno, gracias.
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4: Fin de semana que dejó confirmación de semifinalistas. En la Copa Nacional de Clubes, cuartos de final, juegos de revancha ayer sábado. Deportivo Barracas de Dolores eliminaba a San Carlos tras ganarle 3-0. Y ayer, por penales, Libertad de San Carlos eliminó a Porongos de Flores. Habían empatado 2-2 y por penales Libertad de San Carlos fue más efectivo. Hoy, Ferro de Salto le volvió a ganar a Río Negro de San José. Le había ganado Suelo Maragato 2-0. Hoy fue 1-0. Para meterse entre los cuatro mejores y otra vez victoria de Wander de Durazno, que superó a Gladiador de Salto 3-2 otra vez. Le había ganado en Salto 3-2, le había ganado en Durazno y hoy en Salto también 3-2 para llevarse los 6 puntos en disputa. Confirmadas las semifinales de la Copa Nacional de Clubes, Libertad de San Carlos se va a eliminar ante Ferro de Salto y por un lugar en la gran final, Sportivo Barraca de Dolores va con Wander de Durazno.
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1: Bueno, lo que hablábamos antes del partido se termina dando. Decíamos, ¿Peñarol podrá aprovechar el empate de Peñarol o seguirán como en la apertura y en el comienzo del intermedio regalándose uno al otro? Bueno, siguen regalándose uno al otro. Ayer empató Nacional en un pobre partido, hoy empata Peñarol en un pobre partido, y así vamos. Y no es que debía cambiar, no es que por el Mundial o por el parate tenía que cambiar, pero por lo menos mostrar algo diferente, ¿no? Sigue lo mismo de hace un mes. Sigue lo mismo en fallos de pases, en errarle a los compañeros, en no tener una jugada preparada, en no tener un pique diferente, un anticipo, un poco más de dinámica. No, Peñarol chatísimo desde lo físico. Porque hoy llegó tarde en varias ocasiones y hubo 2 tarjetas amarillas por llegar tarde. Y perdieron pelotas por llegar tarde. Por la reacción más avivada, más rápida, más ágil de jugadores de Racing. Hoy Peñarol mostró que sigue en lo mismo. que su técnico sigue lo mismo, que sigue sin encontrarle el lugar de un Pierres o sin ponerlo en el lugar de un Pierres. Hoy, quizá por necesidad, pero Jaime estaba jugando muy bien por el sector izquierdo, bueno, termina metiendo más al medio y ya casi que no apareció tanto. Pero Jaime, con 2 minutos de primer tiempo y 45 de segundo, ya es el mejor jugador de Peñarol en el semestre. En el semestre que pasó, Y claro, pues te muestra algo diferente, como fue Angulo en su momento, que mostró algo diferente, que metió dos piques, que metió un enganche, que metió un uno contra uno, y deslumbró. Después se uruguayizó. Veremos si a Jaime le pasa lo mismo. Es más chico, es un pibe que tiene un futuro bárbaro. Por algo River lo presta sin opción a compra. No, que te lo voy a vender. Este se va a Europa. Bueno, esa es la intención que tiene River. Por eso lo presta, para que se foguee, para que tenga un poco de roce. Su técnico no lo iban a utilizar para jugar en tercera, andando a Uruguay. Y bueno, hoy, con muy poco, no sé si muy poco, pero con poco, ya demostró ser más importante que varios jugadores en Peñarol. Cabrera termina defendiendo en el fondo. El desgaste que hace Cabrera es muy generoso, es muy bueno, pero no es acompañado. Y ver en jugadores de primera división centros cortos al primer palo, a los tobillos, la verdad que cuesta creer, ¿no? Que no haya un centro al área, que no haya una buena habilitación, que no haya cosas elementales, básicas, de un equipo de fútbol cualquiera, es lo que me parece que llama más la atención en Peñarol. Hoy Racing, con sus armas y bastante disminuido, por momentos juega más armado que Peñarol, y Peñarol tuvo todo un mes para trabajar eso y no lo encuentra, y sigue igual. Y siguen las caras de Aguirre haciendo puchero, y la trompita de Aguirre, y el fútbol, y el funcionamiento, ¿para cuándo? Bueno, pasó un mes y sigue sin estar. Me parece que lo de Peñarol termina siendo más preocupante que auspicioso en esta vuelta a la actividad. Más allá de lo que les decía del argentino, es un chiquilín, tampoco se le va a cargar todo Peñarol a él para que defina, pero hay jugadores que... Olivera se hace sacar por una amarilla totalmente torpe, exagerada, sobre Cotuño en el primer tiempo, en la mitad de la cancha prácticamente. Leandro Umpierres, desaparecido en acción, tampoco encuentra, en este partido encontró ser la manija, como en algún partido lo pudo ser. Nicolás Fernández, bajísimo. Hoy, para peor, Peñarol bajo un jugador que estaba siendo fiable, como Lucas Ferreira. Aguirre en el gol, me parece medio tardío. O sea, se puede estar peor, y Peñarol está peor. Porque Racing, reitero, con bajas, con ausencias, se las ingenió para complicarlo y para aprovechar errores defensivos, y le marcó el gol para el 1-0. Después, en el complemento, sí, fue menos, no llegó con la ciudad, le sacó la pelota a Peñarol, lo presionó, lo metió, pero sin situaciones claras de gol, hasta que no llegaba el penal, no había por dónde encontrar que Peñarol pudiera abrir el cero en su arco. Entonces, en el arco rival. Entonces, si no era por el penal, yo creo que hoy Racing se llevaba la victoria. Pero bueno, llegó ese penal, bien sancionado, Abel Hernández que lo transforma en el empate, y ahí se quedó. A no ser por la última, que termina fallando Batista, casi que no tiene situaciones de gol Peñarol. Entonces, es muy poco para volver a la actividad. Escuchamos a Aguirre.
11: Sabor a empate, sabor a un partido duro. La verdad que fue complicado. Tuvimos momentos en donde las cosas no salieron. Después el equipo mostró entrega, rebeldía, intentó jugar, lo pudimos ganar al final. Pero bueno, creo que dentro de lo malo del resultado hubieron cosas a rescatar.
6: Dentro de lo que rescatás hoy, ¿es cómo entró Jaime en el partido?
11: Por ejemplo, recién está llegado, con una semana con nosotros, y bueno, son todas cosas que vamos a seguir mejorando, se va a ir adaptando. Es una, creo que mostró un lindo potencial, y ojalá pueda seguir creciendo.
6: ¿Por qué él cuando se lesiona Trindade?
11: Bueno, íbamos perdiendo y teníamos que buscar hacer un cambio ofensivo, y pensamos que podíamos, necesitábamos más profundidad por la banda izquierda, que no lo estábamos logrando, y creo que entró de buena forma.
6: Lo último, ¿cómo está Trindade?
11: ¿Sintió ahí un dolor? No lo sé, porque no tuve tiempo todavía de ver qué es lo que tiene.
1: Gracias. Te tengo por ahí en zona de camarines.
12: Trabajando mucho para que eso pase y bueno, hoy fue recién el comienzo. Nos costó mucho el primer tiempo, después emparejamos y bueno, mostramos alguna condición más para generar el empate y bueno, Racing también creo que hizo un buen partido.
13: Diego, te quiero consultar por las variantes y en este caso la salida de Abel Hernández. ¿Ya estaba definida? Porque justo había empatado Peñarol y ya estaba.
1: A ver si lo podemos tener a Tute. Está hablando Diego Aguirre en zona de vestuarios, así en el Estadio Centenario.
12: Porque íbamos perdiendo, al conseguir el empate tuvimos que hicimos una variante para que el equipo estuviera más, más protegido, porque no había esa urgencia de atacar que te podía costar el partido.
14: ¿Estás conforme con todos los jugadores que han llegado a Peñarol o necesitas algo más?
12: Bueno, es que no son muchos los que han llegado. Ha llegado Franco Romero, ha llegado Jaime, el argentino, que la verdad que me tienen conformes. Vamos a ver alguna situación que estamos trabajando también por alguna incorporación, pero la verdad que la llegada de ellos me tiene conforme.
15: Diego, contento, me imagino, con el argentino Jaime que llegó, ¿no?
12: Sí, bien, mostró que es es atrevido, que tiene la pelota, que encara. 19 años, la verdad que mostró personalidad y ojalá que pueda seguir creciendo.
14: ¿Siguen las lesiones, Diego?
12: Bueno, hoy pasó eso de Trinidad, que no sé ni lo que tiene. Vamos a ver.
16: ¿Cuándo te pasó, Diego, la salida de Maxi Olivera?
12: Maxi estaba previsto que jugara un tiempo, así que fue una cosa ya hablada antes. ¿Sí?
17: Diego, por acá una pregunta. Se sabe de un rumor de Jonathan Rodríguez. ¿Qué hay de certeza de eso?
12: Tengo entendido que sí, que está muy cerca de llegar. Creo que hay un principio de acuerdo.
18: ¿Sentís que igual está demorado? No solo el tema de Jonathan, quizás en otros puntos.
12: Lo importante es si puede llegar. Tal vez se demoró un poco, pero él también estaba en una recuperación, por lo tanto. Creo que en estos días puede estar por los aromos.
19: El hincha es muy ansioso y sí. A veces pide y hoy no se va conforme del centenario. Y te pregunto, no en cuanto a nombres, pero sí en puestos. ¿Qué es lo que precisás y vos pensás en la cabeza?
12: Bueno, vamos a ver, porque tampoco no voy a generar expectativas.
19: No te pido nombres, sino un puesto.
12: Vamos,
19: ¿no?,
12: a incorporar algún jugador más, pero prefiero esperar ni siquiera hablar del puesto porque hay que ver si se concreta.
13: ¿Recuperás a los lesionados para el próximo fin de semana? ¿Lanzar, Kevin Rodríguez?
12: Sí. Kevin no tiene nada. Kevin, tobillo, hinchado. Diego Laxal ya está entrenando, seguramente.
20: Bueno,
21: teníamos la palabra de Diego Aguirre en zona mixta.
2: Notable, Tute. Ahí lo escuchábamos entonces al entrenador de Peñarol. El discurso de Rubio permanentemente es cuando se le pregunta a las contrataciones es no vamos a traer alguno que no sea mejor de los que ya están. El tema es que viendo a Peñarol con acorde de los partidos empezás a notar de que hay algunas posiciones que inevitablemente tiene que buscar para contratar. Y sobre todo hay una que sobresale, que es esa posición, o ni siquiera posición, es la función del futbolista encargado del último pase, sobre todo en la posición central. No tanto por fuera. No vamos a decir que como Leo Fernández, porque es difícil de encontrar, pero con esas características. Y lo necesita Peñarol. A la carencia de funcionamiento colectivo que tiene este equipo, indudablemente necesita un jugador que pueda, por su calidad, darle a Peñarol esa diferencia en los últimos metros que no la tiene. La verdad no la tiene. Volvió del receso en una versión desmejorada que el anterior. Es cierto que en el segundo tiempo algo mejora, pero es una mejora leve, ¿no? Que no alcanza, para nada alcanza. Y además la línea de Racing la pierde un poco, también en el complemento, ese orden, un orden que es habitual además en los equipos de Chambiar desde el año pasado, que fue la base de la consagración en el torneo de apertura y también en este partido contra Peñarol, sobre todo en primer tiempo, en el segundo, con el correr de los minutos, lo va perdiendo esa línea. Entonces eso también lo hizo perder juego, orden y posibilidades de atacarle de otra manera a Peñarol, que hoy fue una verdadera invitación a atacarlo. Los problemas hoy de Peñarol fueron defensivos y ofensivos.
0: Peñarol.
2: Dale, dale, Mati.
0: Escuchamos al Indio Fernández.
20: Y bueno, después la valentía del equipo de ir a buscar el empate y no lo ganamos por esas cosas de fútbol.
18: ¿Está costando como encontrar esa racha de victorias como para salir de lo que se vivió en el semestre anterior?
20: Sí, sin duda que acá hay que ganar todos los partidos y hoy es una muestra que cuesta, que no es fácil, pero vamos a encontrar esos triunfos.
19: ¿Qué faltó? Pareció más de lo mismo, más allá de que pasó un mes, pero como que les costó encontrarse en el campo de juego.
20: Sí, no, yo creo que como te digo, un error individual que también me tocó a mí, y después la valentía del equipo ir a buscarlo, que cuesta cuando vas perdiendo, pero encontramos el empate y te digo, no lo ganamos por poco.
13: ¿Cómo te sentiste vos? Contabas del error individual después de eso que sucedió.